0: Carlitos. Pues habrá que ahí preguntarle a Giovanni López, hay que preguntarle ahí a los promotores con los que se ha juntado a hacer estos eventos, cómo los conciertos que se organizan en el bosque no se cancelan. Hay que estar viendo ahí cuál es el secreto que nos pudiera compartir Giovanni López. Ahí está la información con la que terminamos esta edición vespertina del Cachanilla. Muchas gracias por habernos acompañado, gracias por habernos haber atendido este llamado para quedarse con nosotros. Hemos llegado al final y pues bueno, la invitación es que se mantenga bien informada, bien informado aquí en la 850 de AM el día de mañana con nuestros compañeros de la edición matutina, Luis Benito Barrón, Francisco Fregoso, ellos temprano de 8 a 9 de la mañana, y nosotros también este viernes ya para iniciar el fin de semana aquí por la buenísima, pero de 4, nosotros de 4 a 5 de la tarde. Muchas gracias a todo el equipo, gracias a Gloria en los controles, gracias Luis Santillán, mi nombre es Alejandro García, cuídese mucho, que sea un excelente jueves.
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1: Perdóname.
0: 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Quizás es la última vez que nos vemos. 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
1: Son las 6.
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6: Hola, hola, bienvenidos a un episodio más de Ya Oíste. Yo soy Génesis Aines Silva, su conductora el día de hoy, y hoy vamos a hablar sobre un tema que poco se habla, pero que viven muchísimos hombres, que es la ginecomastia. Y para eso nos acompaña el día de hoy el doctor Manuel Alejandro Catalán Ruiz. Así que, doctor, pues le doy la bienvenida. Este es su espacio, con toda la confianza, para hablar sobre este tema tan, pues, poco común.
7: Muchas gracias, Génesis. Estoy muy contento y agradecido por la invitación. En efecto, es un tema bastante interesante, poco conocido, pero muy frecuente en los motivos de consulta en los niños adolescentes. Entonces, va a estar muy, muy, muy buena la plática y yo encantado de estar aquí contigo platicando.
6: Pues muchas gracias, y sí, definitivamente creo que es una, para empezar la palabra, le decía, ¿cómo se pronuncia? Ginecomastia.
7: Sí, exacto, es ginecomastia,
6: ok.
7: Es un poquito complicado, pero vamos a empezar, ¿te parece?, por definir ginecomastia.
6: ¿Okay? Me encantaría.
7: Mira, ginecomastia básicamente es el crecimiento de la glándula mamaria en los hombres, ¿sale? Es una proliferación de este tejido mamario, y que básicamente puede ser uni o bilateral, ¿ok?
6: Ok.
7: ¿Por qué en los hombres? Porque pues en las mujeres ya sabemos que es la glándula mamaria, básicamente el pecho, pero los hombres no debería de desarrollarse. Por eso claro, se denomina, o el término es ginecomastia en los hombres. Es un motivo frecuente de consulta en los adolescentes, y esto tiene que ver por la fisiología. Hay diferentes tipos de ginecomastia. Hay una ginecomastia fisiológica y una ginecomastia, pues, patológica, que no debería de ocurrir.
6: Okay.
7: Entonces, existen tres picos donde se puede presentar esto. Hay una ginecomastia neonatal, es decir, ocurre en los bebitos, y esto, wow, es estimulado por los estrógenos y progestágenos maternos en útero. Es decir, a través de la placenta pasan estas hormonas y estimulan unos receptores que se encuentran en la glándula mamaria, por lo que en los primeros meses de vida los bebitos podrían tener un crecimiento de su pecho que se denomina como botón mamario.
6: Okay.
7: Eso es algo transitorio, va a desaparecer una vez que hay una caída de este estímulo hormonal cuando nacen, y no se resuelve sin ningún problema.
6: Okay.
7: Hay un segundo pico, que es la ginecomastia puberal, y básicamente ocurre en la etapa entre los 10 y los 14 años en los niños, ¿ok? Esto es estimulado porque una vez que empieza la pubertad de los niños, hay un incremento de los estrógenos, que también se producen en los hombres, también producimos estrógenos, que pueden sensibilizar los receptores también de la glándula. A medida que vamos avanzando en edad los hombres y nuestros niveles de testosterona se incrementan en su pico más alto, que llegan a ser hasta 30 veces mayor, es cuando se resuelve esta parte de la ginecomastia puberal. Es decir, también es algo transitorio, pero toma más tiempo. Alrededor de 1 a 3 años, más o menos.
6: Pero no es algo definitivo, o sea,
7: no es algo definitivo.
6: Tiene que quitar.
7: Exactamente.
6: ¿Cómo saber que realmente, pues, es ginecomastia o no es por, a lo mejor, incremento de peso, por obesidad, o en dado caso es realmente algo malo?
7: Sí, eso que mencionas, Génesis, es muy importante. La ginecomastia puberal se presenta entre el 60 y el 90% de los adolescentes. Y lo primero va a ser definir si es ginecomastia o es algo que se llama como pseudo ginecomastia, que básicamente sería un incremento en el tejido adiposo, lipomastia, okay, o adipomastia. Esto es por, bueno, a lo mejor las personas tienen un exceso de peso, el área del pecho tiende a concentrar mayor cantidad de tejido adiposo y da una apariencia como si fuera un crecimiento mamario.
2: Claro.
7: Entonces, por eso es muy importante la exploración. Los síntomas que presentan los niños por los que llegan a consulta, en caso de que sea una ginecomastia, el primer dato es un aumento de volumen. Se palpan una bolita, la bolita tiende a estar indurada, es una bolita indurada que ocurre por debajo de la areola y el pezón y les produce dolor. Es un dolor de tipo punzante, es intermitente, pero eso es lo que les llama la atención. En algunas ocasiones el mismo cambio de ropa, el rozo de la ropa,
2: Les molesta,
7: exactamente. Entonces le dicen a sus mamás, las mamás no las llevan a la consulta y entonces se preocupan porque dicen qué es lo que está pasando. Entonces puede ser una bolita solo en un lado del pecho, a veces es de los dos lados y entonces es justamente donde se tiene que discernir. La adipomastia no se palpa indurada, la bolita realmente no está por debajo de la areola del pezón, sino que es una distribución más generalizada, digamos que es un crecimiento del pechito como más homogéneo,
2: okay.
7: El tejido se palpa laxo y no produce dolor, que serían dos o tres datos clínicos que diferenciarían a una ginecomastia de una adipomastia. Pero también algo que les llama la atención es que puede haber una asimetría, es decir, perdón, puede ser de un solo lado y eso les llama la atención porque se me creció la bolita de un solo lado y generalmente cuando es adipomastia es bilateral, generalmente es como simétrico,
2: okay.
7: Y eso es algo también muy característico que se puede referir a la madre para que lo lleve al médico. Entonces esto es muy importante porque para los niños les genera mucha inseguridad el hecho de que empiecen con un crecimiento del pecho siendo niños. Se vuelve objeto de bullying en las escuelas.
2: Exacto.
7: Y genera, incluso los limita en algunas partes de su vida. Tengo pacientes que han dejado de hacer actividad física, por ejemplo, van a natación y no les gusta ya practicarla porque ya hay que quitarse la playera y sienten que su pecho tiene un aspecto que para ellos no es agradable, no es algo que sea normal y dejan de hacer actividad física, dejan de ir y entonces esto es muy importante también por cuestiones pues psicosociales para los niños, poderlos informar para poderlos tratar y orientar adecuadamente.
6: No, y en esa edad es muy importante porque creo que es donde de ahí pues son jóvenes, son adolescentes, la pubertad, lo que hablábamos hace ratito, que un simple comentario que a lo mejor para nosotros es exacto, un simple comentario, para ellos no. Entonces eso marca y decíamos, tal vez la ginecomastia no puede ser tan grave a nivel físico, pero sí en la parte como psicológica. Y que le, o sea, siente inseguridad de su cuerpo, que le dé pena hacer ejercicio. Por ejemplo, usted, doctor, ¿qué le puede decir a un niño como de... yo te recomiendo que cada cierto tiempo hagas esto? ¿Cómo es la zona de autoexploración?
7: En el caso de la ginecomastia en los niños, casi siempre les digo que tienen que detectar si tienen alguna bolita siempre en la parte de alguno de sus pechos, porque empiezan con dolor. Incluso ni siquiera pueden tener a lo mejor de forma inicial como tal un aumento de volumen. Entonces empiezan con una hipersensibilidad al cambio de ropa o dolor punzante y es ahí donde yo les sugiero pueden palpar justamente su pecho. La ginecomastia ocurre por debajo de la areola y el pezón. Entonces, si se palpan alguna molita, sería un punto como de alarma a detectar para que le comenten a sus padres. Pero sí, en general, esta es la forma en la que se les comunica. Casi siempre todos los niños que presentan una ginecomastia entre los 10 a 14 años vuelven a tener otro pico entre los 15 y 16, hasta un 33%, aunque se quite en ese momento, vuelven a estar estimulados, entonces también les comunico para que no se espanten o no se frustren, y justamente lo que te comentaba, Génesis, tienen una caída de después de que está su pico hormonal muy alto y estimula este crecimiento, se resuelve de forma transitoria.
2: Okay.
7: Entonces, es comunicarle a los niños para que estén tranquilos.
6: Se nos acabó el tiempo, doctor, pero muchísimas gracias por habernos acompañado, por habernos quitado todas estas dudas, que no solamente fue a mí, fue a toda la gente que nos está escuchando del otro lado de la radio, de alguna plataforma, y nos vamos, así yo estoy, voy a investigar más.
7: Muy bien, muchísimas gracias de ti, Génesis, por la invitación, y yo encantado de platicar de estos temas para poder llegar a más gente y poderlos informar de la manera más segura.
6: Así es. Esperamos verlo en otro episodio, doctor.
3: Con mucho gusto.
6: Y gracias a todos los que se quedaron hasta este punto. Gracias por escucharnos, que se hayan resuelto algunas dudas y que si tienen otras dudas, nos comenten, nos dejen sus comentarios. Nosotros siempre los estamos leyendo, los escuchamos para los próximos episodios. Nos vemos en el siguiente episodio. Yo soy Génesis Aine Silva y nos acompañó el doctor. Muchas gracias.
3: Muchas gracias.
6: Nos vemos hasta pronto. Adiós.

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7: Reconoce el secretario de la Defensa en México, el general Ricardo Trevilla Trejo, el trabajo en Baja California que ha realizado Laureano Carrillo, secretario de Seguridad en el estado. Esto durante la mañanera de la presidenta Claudia Sheinbaum, donde estuvo presente el Gabinete de Seguridad Nacional. Un grupo de jóvenes estudiantes del CETI 75 fueron suspendidos por bullying y acoso en contra de una de sus compañeras. Autoridades educativas y del plantel ya investigan el tema. Esta semana concluyen trabajos de revisión del callejón de la Chinesca después de que un pedazo de concreto se desprendiera de un edificio, así que se definirá si se abre al público de nueva cuenta en los próximos días, señalaron autoridades del Ayuntamiento de Mexicali.
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0: Amigos, ¿qué tal? ¿Cómo están? Muy buenos días. Amigos madrugadores del Valle, ¿qué tal, chavalos? Abuca, ¿cómo ha ido?
1: I see one, Jaume.
0: Y Hawaiian and yo.
1: Hawaiian Punch.
0: Y French fries.
1: Jaume bien fría.
0: Chicken nulo.
1: Los pollos se fueron.
0: Chicken go.
1: Y bien lejos.
0: Chicken run.
1: Sí, hombre.
0: Owen Cárdenas.
1: Owen on.
0: Felicidades.
1: Sí.
0: Bien, pues como siempre es un placer saludarlos a través de los micrófonos de XZF, la buenísima, que transmite en el 850 de amplitud modulada desde Mexicali, Baja California, capital agrícola del noroeste de México.
1: ¡Buenos días, capitalinos!
0: Con 1000 watts de potencia en su antenota de transmisión.
1: ¡Oh, Dios!
0: Yeah. Cualquier cosa,
1: no,
0: Nacho.
1: ¿Cómo crees?
0: No, hombre, con esa potencia llegamos fácilmente hasta el poblado La Bolsa.
1: Sí.
0: Allá en el Valle de San Luis.
1: ¡Puros buenos muchachos!
0: A la colonia Independencia.
1: Sí.
0: Al ejido Islita.
1: No, pues al ejido fronterizo, que ya está bien allá, bien lejos, en el sur del Valle de San Luis.
0: Así es. Y también llegamos hasta Rito, Sonora, con la familia Cebes y la familia Niebla Rodríguez.
1: Sí.
0: Como siempre, pues, en este horario, en esta estación, de lunes a sábado, de 6 a 8 horas, les hablo y les saluda su amigo y servidor, Ignacio Guillén Murguía.
1: Ignacio Guillén Beltrán.
0: Autorización 6748. 300.

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1: Entre esquina de la Plaza Calafia en Mexicali, Baja California, México, en el hemisferio norte del planeta Tierra, en la constelación de Orión. ¿Qué le parece? Bien, y le comento, amanecimos en 15 grados Celsius aquí en Mexicali con un vientecito que afortunadamente no está levantando polvo. Pero bueno, madrugadores del Valle 2, @hotmail.com en nuestro correo electrónico. Hay otras herramientas que puede usted utilizar para interactuar con nosotros y el auditorio.
2: Sí, pues tenemos el número para mensajes de texto, el 686-3070421. Allí con la aplicación de WhatsApp, usted puede compartir con nosotros mensajes escritos, mensajes hablados, fotografías, videos y documentos, con la finalidad de estar en comunicación con usted. Además de que contamos también con emisión diaria en redes sociales, en Facebook, en la página Mi Nombre Ignacio Guillén, en la cual pues todos los días le hacemos la lucha de transmitir en vivo.
1: Y todos los días se corta.
2: Sí, hombre. También tenemos otra herramienta, la aplicación para Android, Audiorama Comunicaciones. Allí en la división de Baja California, usted le pica al icono de la buenísima y nos puede sintonizar prácticamente en cualquier parte del planeta.
1: Hasta en la nueva estación espacial. Sí. Acuérdese que la Mir la tronaron. Pues aquí estamos, chavos. Tenemos abundante información para compartirles, nuestros propios comentarios y los que usted nos haga al 686-555-5858. Bien. Pregunta. ¿Qué sucedió ayer, 28 de mayo, en la reunión en la SADER y los dirigentes del Movimiento Prerescate del Campo Mexicano, del cual dos mexicalenses andan por allá? Horacio Gómez Carranza, acompañado de Beltrán Serrano. Por allá andan.
2: Arturo Beltrán.
1: Le comento, este encuentro, a manera de avance, si es que tiene oportunidad Horacio de comunicarse con nosotros desde la Ciudad de México, no sabemos si se regresen hoy o mañana. El encuentro se realizó en la Ciudad de México, con la participación de funcionarios de primer nivel de la SADER Federal, encabezados por la titular, Columba Jazmín López Gutiérrez, perfecto, y dirigentes del Frente Nacional para el Rescate del Campo Mexicano, como Heraclio El Yaco Rodríguez Gómez. El objetivo central fue atender la crisis que está enfrentando el campo mexicano, que es inocultable, especialmente debido a los bajos precios de las cosechas y los altos costos de producción, y definir esquemas de comercialización más justos. Durante la reunión hubo algunos acuerdos y compromisos que se alcanzaron. Se acordó establecer precios de referencia para productos agrícolas como maíz, frijol, trigo, tomate y cebolla, considerando los costos reales de producción de cada región. Acuérdese lo que dijo el otro día la presidenta cuando tocó el tema del maíz, que cuando menos el precio fuera relativo al costo de producción. ¿Y qué dijimos nosotros? No. ¿Y las utilidades? Y el desgaste de la maquinaria y el activo que representa la tierra. Entonces ya se le agregó 5 palabras más, más un margen de utilidad. Perfecto. Se planificaron mecanismos y operativos para implementar estos precios y avanzar en nuevos esquemas de comercialización agrícola. Nos regresamos a aquella reunión.
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1: Bronco. Todas esas modalidades según la productividad de la tierra. Y Carlos Silva Robles, el encargado de Fogavac, me contestó que tienen todas esas variables, las tienen ahí consideradas. ¡Perfecto! Entonces, se planificaron mecanismos y operativos para implementar estos precios y avanzar en nuevos esquemas de comercialización agrícola. Se acordó establecer precios de referencia para productos agrícolas como maíz, frijol, trigo, tomate y cebolla, considerando los costos reales. El Frente Nacional para el Rescate del Campo Mexicano destacó la apertura de la autoridad federal y su disposición a acompañar el proceso de aplicación de las medidas. ¡Perfecto! Mire, todos estos renglones merecen comentario aparte. Se lo reitero. El Frente Nacional para el Rescate del Campo Mexicano destacó la apertura de la autoridad federal y su disposición a acompañar el proceso de aplicación de las medidas. ¡Claro que sí! Estar presentes para ver qué criterios se van a utilizar para determinar lo conducente. ¡Perfecto! Bien, también se abordaron temas relacionados con derechos de los productores y posibles esquemas de apoyo financiero, como revisiones de pagos pendientes y condonaciones. Mire, revisiones de pagos pendientes. ¿Cuánto hace que el ingeniero Hernández, de allá del rumbo del módulo 4, están reclamando pagos pendientes de maíz? Y la señora Águilas 8 también. Entonces, revisiones de pagos pendientes y condonaciones. Pero los posibles esquemas de apoyo financiero. Ya le comentamos en alguna ocasión que ya hubo una propuesta en el Congreso del Estado de Chihuahua similar a la que se hizo aquí en la reunión que se propició aquí en el Congreso local. Una especie de parafinanciera estatal. Bien, continuamos. El Frente Nacional para el Rescate del Campo Mexicano destacó la apertura de la autoridad federal y su disposición y posibles esquemas de apoyo financiero, revisiones de pagos pendientes y condonaciones. Tras la reunión, se suspendieron los bloqueos y las movilizaciones que los productores habían advertido en caso de no lograr avances. El movimiento va a continuar monitorizando la implementación de los acuerdos y va a sostener reuniones adicionales con instancias como la Comisión Nacional del Agua y la Comisión Federal de Electricidad para atender otras problemáticas del sector. Entonces, la reunión de ayer, 28 de mayo, podemos considerar que ya representó un avance importante en el diálogo con los productores del Frente Nacional para el Rescate del Campo Mexicano y está marcando un paso muy significativo hacia la estabilización de precios y condiciones justas para los agricultores con un enfoque en la transparencia y el seguimiento institucional. Entonces, le comento, va avanzando, van a seguir al pendiente. El asunto es que los traslados, todo lo que cuesta, los movimientos, lo decía en alguna ocasión el licenciado Rogelio Ayala Camacho en una reunión ahí en el ejido Nayarit con el coordinador de delegaciones de la SADER Federal. Cuando les dijo, los vamos a citar, les dijo, no señor, ustedes tienen avión, ustedes tienen gastos, ustedes tienen viáticos, ustedes tienen sueldos, vengan ustedes a las regiones, a las reuniones con los productores. Entonces, esperemos. Esperemos precisamente que esto se le dé seguimiento puntual y se vaya cumpliendo y no únicamente sean una especie de acuerdos para despresurizar el movimiento, ¿verdad? Los productores están logrando esos acuerdos con la SADER para fijar precios del maíz y del frijol. Heraclio Yaco Rodríguez Gómez nos informa que se definieron pues los mecanismos para aplicar los precios basados en costos de producción y los márgenes de utilidad. Entonces, le comento. El dirigente del Frente Nacional para el Rescate del Campo Mexicano, Heraclio Yaco Rodríguez, informó que las organizaciones campesinas lograron acuerdos con la Secretaría de Agricultura y Desarrollo Rural para avanzar en la construcción de precios de referencia para diversos productos agrícolas de nuestro país. Tras la reunión sostenida con funcionarios federales por Columba, Jazmín López Gutiérrez, Yaco Rodríguez Gómez aseguró que el resultado ha sido positivo y representa un paso importante para atender la crisis que enfrentan miles de productores por los bajos precios en el mercado y el incremento de los costos de producción. Se contempla establecer precios para productos como maíz, frijol, trigo, tomate y cebolla. Fíjese usted, le comento. Entonces, ayer jueves 28 se dio esa reunión, estuvo presente también funcionarios de primer nivel de la Secretaría de Economía, donde también se va a definir el operativo para instrumentar la aplicación de estos precios y avanzar en los nuevos esquemas de comercialización agrícola. Y qué bueno que estuvo presente la Secretaría de Economía, porque ellos son los tratadistas. Entonces están buscando también que, así como en Estados Unidos se sacaron los productos lácteos y las carnes de las bolsas, que de parte de México se saquen los granos básicos también de las bolsas de valores. Ese mismo día participaría el director del Instituto para Devolver al Pueblo lo Robado, con el propósito de revisar los mecanismos para devolver las garantías a los productores, reconocer los pagos pendientes y atender los compromisos relacionados con las condonaciones anunciadas por la presidenta Claudia Sheinbaum. Yaco Rodríguez también señaló que también van a buscar acuerdos para evitar la cancelación de cuentas de productores con adeudos, aunque sí podrían establecerse esquemas de quitas y reestructuración de pagos. Fíjese usted, se van a buscar esos acuerdos. Con respecto a la postura mostrada por la autoridad federal, el dirigente destacó la apertura de la titular de la SADER. Mire, lo que pasa es que ya estaba muy desgastada la figura de Julio Verdeguer Monaguillo. Se le había perdido completamente el respeto de parte de los productores. Lo que la calificó como muy receptiva a las demandas del movimiento campesino, en contraste con reuniones anteriores sostenidas con Julio Verdeguer, mostró apertura, dice el Yaco, y pedía que la acompañaran en el proceso, porque estaba de acuerdo con sus planteamientos. Durante el encuentro se abordó incluso la posibilidad de discutir alternativas relacionadas con los granos básicos dentro del tratado entre México, Estados Unidos y Canadá. Lo que le decía yo, lo positivo que hay en estado funcionarios de la Secretaría de Economía. Además de construir nuevos modelos de agricultura por contrato que obliguen a los empresarios a pagar precios justos y en tiempo a los productores. Reconoció a bases importantes el dirigente del Frente y aclaró que el movimiento va a continuar con su ruta de movilizaciones rumbo al Mundial de Fútbol, al considerar que aún falta concretar los resultados. Esos son los acuerdos. Ahora hay que llevarlos a la práctica. Dijo, es más fácil desactivar que activar. Si ven que hay algo interesante para el movimiento, se desactivan las acciones, pero si no hay nada, seguirán la ruta. Finalmente adelantó, pues, sostendrían otra reunión ayer en la noche, nos falta ese tipo de información, con la Comisión Nacional del Agua y la Comisión Federal de Electricidad, para revisar problemáticas relacionadas con cortes de energía, agua y otros temas que afectan directamente a los productores de nuestro país. Ahí está lo que tenemos de información para compartirles de lo sucedido el día de ayer en este movimiento, en el cual dos cachanillas, dos mexicalenses, andan pero sí de cuerpo completo ahí metidos. Vámonos al corte. Son las 6:34, o sea, hace 26 minutos para las 7 en Madrugadores del Valle.
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1: Bien, ya son las 6:39. Son 21 minutos los que faltan para las 7 aquí en Madrugadores del Valle. Vámonos a la forma acostumbrada.
19: Sí, pues para mencionar lo siguiente, hoy es 29 de mayo, es el 149º en el calendario gregoriano.
1: O sea, sí.
19: Es el día número 149 y sería el día 150 en los años bisiestos. Quedan 216 días para que finalice el año. Y pues no vas a abrazar a las muchachas.
1: ¿Cómo no? 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
19: En las celebraciones, Es internacional del personal de paz de las Naciones Unidas, también conocido como Día de los Cascos Azules.
1: Los Cascos Azules.
19: Día Internacional del Everest y Día Mundial de la Salud Digestiva. En Argentina es Día del Ejército. También es Día Nacional del Folclorista. En Ecuador es Día Nacional del Estudiante. En Grecia es aniversario de la caída de Constantinopla hace 573 años. En Italia es...
1: Fíjate, eso es importantísimo, ¿eh? La caída de Constantinopla vino a devenir en la caída del Imperio Romano.
19: Sí.
1: Así, de ese tamaño.
19: Pues más o menos en el inicio...
1: De ese tamaño.
19: Más o menos en el inicio de la Edad Media también.
1: Sí.
19: En Perú es Día del Empleado Público. En Uruguay, este día te va a gustar.
1: Bien.
19: Día de la Carne.
1: ¡Ah! Me encanta.
19: Sí, Uruguay, Paraguay, Brasil... Argentina, Chile, tiene una tradición de consumo de carne de bovino enorme.
1: Así
19: de
1: es.
19: Hecho, no sé si aún Argentina tenga el número uno en el consumo per cápita de carne. Hace unos años el costo de la carne también en Argentina estaba por los cielos. En Venezuela es Día del Anciano, de los viejitos.
1: ¿Cómo ha ido, chavales?
19: En el Santoral es Día Santa Bona de Pisa.
1: ¿Santa qué?
19: Bona.
1: Bona Manuel del Güero Rutiaga.
19: San Boto y Félix.
1: Ah, mi compadre Félix Carrasco Briones.
19: San Exuperancio, San Gerardo de Macón, San Esiquio, con H, San Maximino de Trevi.
1: Oye, Maximino Rodríguez.
19: San Senador de Milán.
1: Sí. Senador con C o con S.
19: Con S.
1: Ah.
19: Ya es que ahora están de moda.
1: Debe ser con C, ¿verdad?
19: Están de moda los senadores y diputados. Ahora, pues, para protegerse quieren el fuero.
1: Sí.
19: El fuero, porque pues, está feo el asunto, ¿no?
1: Así es, pues, y más sí, que pero, se va a poner.
19: Pues sí, pero pues ellos se metieron en esas broncas. Nadie les dijo, mira, aquí hay guachicol. No. Ellos solitos anduvieron ahí, querido sacarse la lotería. También es San Pablo VI. Gran defensor de la familia e impulsor del Concilio Vaticano II.
1: Hablame.
19: Es lo que tenemos en el santoral del día de hoy, pues para que vaya reportando a sus happyvilleros. Mira, antes de la llamada telefónica, fíjate que nos hemos quejado del precio del tomate, pues fíjate que en la Unión Americana casi ya es un producto de lujo. El tomate se ha convertido en un símbolo de algo mucho más profundo. Dice, algo tan básico como comprar verduras frescas ha empezado a convertirse en una importante decisión financiera para muchas familias en la Unión Americana. Bueno, hay que recordar que en Japón un melón es un regalo excepcional, un mango, naranjas, se regalan en cajitas de celofán adornadas con moñitos y todo.
1: $25 un melón chino en Japón.
19: Bueno, lo que pasa es que cuando no tienes algo, pues es valiosísimo. El galón de leche en Alaska, hay ciertas zonas muy remotas de Alaska en las cuales $15 o $20 un galón de leche. Y la recomendación, si vas a visitar un rancho en Alaska, es que parte de los presentes que lleven es leche.
1: Sí.
19: Por el alto costo que tiene en algunos lugares.
1: Y aquí llega usted con una caguama.
19: Sí. ¡No!
1: Bien.
19: 6:44, llamada telefónica.
1: Vamos a ella. Bueno.
6: Nacho, buenos días.
1: Buenos días, Roger.
6: Me pregunta doña María aquí, así me dijo, pregúntale a don Nacho, porque yo nomás he comido caguama de la aquí de San Felipe.
1: Sí.
6: A la tortuga del canal. ¿Usted probó la caguama? Yo lo que sí,
1: yo he comido la del mar, la de tierra y la de agua dulce.
19: Nomás ya que hace como 30 años.
6: ¿Sabe cuál le gustó más, la de mar o la del canal de aquí?
1: Pues la que yo he comido de tierra ha sido en caldo, y la que comí de mar, asada.
6: Ah, pero usted comió la tortuga esa que anda caminando en el desierto.
1: Así es.
6: Ah, yo pensaba que era el canal.
1: No, también hemos comido de agua dulce.
6: Bueno, muchas gracias, Señor Jesucristo. Aceptación, quiero Nacho, buenos días.
1: Bien.
6: Gracias.
1: Fíjese que en aquella ocasión, cuando vino el presidente Echeverría a inaugurar la carretera transpeninsular, hizo el compromiso con unos campesinos de que tal día en este lugar va a estar una máquina perforadora. Y era el ingeniero Sergio Araujo Arellano, el gerente.
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19: Ya estaba la transpeninsular.
1: Y así, es a lo que había venido el presidente Echeverría a inaugurarla. Y resulta ser que estaban tan contentos los ejidatarios que tenían una caguama. Yo creo que fácilmente, si la pones parada, la pura concha, algún metro, la caguama. La partieron por la mitad.
19: Sí.
1: Y en medio hicieron una fogata de palo fierro. La lumbre muy mansita, pero muy brava la brasa. Y le empezamos a dar duro. ¿Ni mollo?
19: Pues sí.
1: Bien. A ver, entonces, ¿en qué nos quedamos?
19: Pues lo estaba platicando de que ya ciertas verduras y hortalizas, pues casi ya son de lujo. Fíjate que el tomate, un ingrediente que se encuentra en todos lados, desde las hamburguesas de comida rápida hasta la alta cocina, están asumiendo un nuevo papel más allá del plato. Un persistente recordatorio del aumento de los precios. Los precios del tomate se han disparado más de los que cualquier otro producto alimenticio en el último año, consolidándose como una de las molestias del momento para los consumidores. Dice, el tomate se ha convertido en un símbolo de algo mucho más profundo. Esto lo señaló Isaac Bernal, un chef de la ciudad de Nueva York, que lamentó que los placeres más simples de la vida caigan víctimas del aumento de los precios. Algo tan básico como comprar verduras frescas ha empezado a convertirse en una importante decisión financiera para muchas familias. Los precios del tomate han subido alrededor del 40% respecto a hace un año, según el más reciente índice de precios del consumidor, muy por encima de otros comestibles como el café, que así incrementó un 18%, los asados de res, un 17%, pescados y mariscos congelados, 12%, entre otros productos que se han convertido en símbolos de la inflación en Estados Unidos. Otro indicador de la inflación publicado el jueves reveló que los precios generales aumentaron un 3.8% en abril frente al año anterior, su lectura más alta en casi 3 años. Las causas. Además de los rendimientos de los cultivos, los expertos atribuyen el aumento en los precios del tomate en parte a 2 pilares de las políticas del segundo mandato del presidente Donald Trump: la guerra contra Irán y los aranceles. La guerra disparó los precios de la comida, de la gasolina e incrementó los costos de envío. Además, Estados Unidos se retiró de un acuerdo que permitía importar sin aranceles tomate desde México, país donde se produce la mayor parte del suministro de Estados Unidos. Usha Haley, economista de la Universidad Estatal de Wichita, asegura que es una tormenta perfecta de política comercial, clima extremo y política de Oriente Medio. Los agricultores estadounidenses de tomate celebraron el retiro del acuerdo del tomate en julio pasado, asegurando que ayudaría a reconstruir su industria en decadencia, pero ha sido doloroso para los consumidores. Al final de cuentas, el consumidor paga los aranceles.
1: Así es.
19: Aunque Estados Unidos se retiró del acuerdo en julio, tomó tiempo ver el impacto en el pasillo de las frutas y las verduras, con más importaciones a finales del invierno y a comienzos de la primavera. Cuando llegaron los tomates, se les aplicó un arancel del 17%. Los aranceles son, sin duda, un gran motor de la inflación de precios. Esto lo afirmó Brett Massimino, profesor de negocios de la Universidad Commonwealth de Virginia. Dice, como Estados Unidos depende de México para la mayor parte de su suministro de tomate, cualquier cambio en la política comercial puede tener un gran impacto. Los aranceles recaudados por Estados Unidos sobre tomates se dispararon de apenas $16,424 en el 2024 a casi $4.6 millones, según datos federales, un asombroso aumento del 27,000%. Y los consumidores están indignados. A medida que el costo se traslada hacia abajo en la cadena, compradores indignados han sacado sus teléfonos en el pasillo de frutas y verduras para grabar videos en los que se quejan de los costos que aseguran se cuadruplicaron. Algunos incluso prometieron plantar un huerto para evitar precios de hasta $17.6 por kilo, $8 por libra. Pero el impacto ha sido más pronunciado para los negocios que dependen del tomate como ingrediente clave. Margin Edge, que rastrea precios para restaurantes, indica que el precio de los tomates uva es el que más ha aumentado, el 65% en apenas un mes, pero los precios han subido en todos los tipos de tomate. Philip Scholes, profesor de gestión de la cadena de suministro en la Universidad de Leyde, afirma que los precios deberían bajar más en lo que queda el año, cuando se cosechen los tomates cultivados en el país. El aumento en los precios, añade, también inducirá a los agricultores a incrementar la siembra para satisfacer la demanda, pero esto tarda más debido al tiempo de preparación. Entonces, es un fuerte golpe para negocios que preparan sándwiches, que ponen un tomate en casi cada sándwich que preparan. Wayne Humphrey, director de operaciones de Snarf, una empresa sandwichera con decenas de locales en Colorado, Missouri y Texas, explicó que las cajas de tomate pasaron de costar $27 a $93 en un año, sumándose al aumento en los precios de otros ingredientes como el pan y la carne de res. Entonces, pues muchos decían desde hace mucho tiempo que estos los aranceles iban a ser un balazo en el pie para Estados Unidos, y pues ya se está comenzando a ver.
1: Tenemos llamada telefónica con Iván, vamos a ella, son las 6:51. Bueno.
20: Hola, don Nacho, soy Bernardo García y soy superadicto madrugador del Valle.
1: Hola, Bernardón.
19: ¿Qué tal?
20: Aquí, don Nacho, con este clima cafetero, ¿eh?
1: Sí, hombre. Pues no, que cambio climático, año, pues. No, que calentamiento global.
20: No.
1: Pues sí.
20: No, de por sí ya ve que el aparato, el clima lo controlan con un aparato que se llama HARP. Desde hace como 15 años, don Nacho, lo activan donde les conviene. Pero bueno.
1: Fíjate que, a ver, eso que dijiste. Dicen que hay una estación allá en Alaska. Y que con esa pueden controlar el clima. Yo lo dudo, te voy a decir por qué. Porque le siguen pegando los huracanes del Atlántico durísimo a la costa este de Estados Unidos. Si fuese cierto eso, no les pasaría eso, que les provoca muchísimos daños. Igualmente los tornados, que son también cada año. Entonces yo dudo que sea eso, es más propaganda.
20: Pues no se crea, don Nacho, los rusos tienen el suyo, se llama Sura, por sus siglas en el idioma ruso, tienen su equipo ese.
1: No, pues qué chulada, mira, que eso se pudiera, Bernardo, que eso se pudiera controlar, por ejemplo, cuando estamos requiriendo tanta agua para Sonora, Durango, Chihuahua, los estados ganaderos, Jalisco, nomás abrir la llave y que llueva donde la necesitamos. No, don't can be, no puede ser.
20: Te voy a mandar un video que tengo por ahí, don Nacho.
1: Perfecto.
20: Ahora sí que certificado. Oiga, don Nacho, lo que me causa a mí ya ahora sí que un escozor es a la presidente tratando de ocultar el caos económico que tiene a nivel nacional, oiga. Lo digo, ¿por qué lo digo? Ya ve que las calificadoras Moody's, Fitch Rating y Standard & Poor's acaban de bajar la categoría de México. La bajaron acá casi a un punto, don Nacho, de ser una economía fallida, pues sí, ahora sí que una economía basura, don Nacho. Y pues es una cosa que es tremenda, porque incluso el presidente de la Asociación Banquera de México, pues dijo que se debe de rectificar el camino, porque esa calificación que acabamos de perder, haga de cuenta que tenemos un 9 y ahorita ya nos pusieron un 6, costó muchos años de trabajo para conseguirla y mantenerla estable, don Nacho. Y entonces la señora presidente sale antier a decir ahí en su mañanera que no, que tenemos un récord de inversión extranjera directa, que Pemex está sin deuda, así lo dijo, don Nacho, que Pemex está sana sus finanzas y que el desempleo está al 2.5%. Oiga, don Nacho, nada más en el primer trimestre se acaban de perder 227,000 empleos, don Nacho, formales, a nivel nacional, y contando, ¿eh?
2: Bien.
20: Y contando.
2: Tenemos
20: y
2: una
20: la deuda de Pemex, Nacho, pues ya sabemos todos, con sus proveedores está en 400 mil millones de pesos.
2: Bien.
20: Y su deuda externa que tiene está en más de 200 mil millones de dólares. Esta gente en el 2018 la agarró con 60 mil millones de dólares, Nacho, era manejable. Y mira nada más el caos en que...
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1: ¿A cómo le están cobrando a usted el dinero de las tarjetas de crédito, el dinero de plástico? Como en 17-18%. ¿Para qué? Que sea un inhibidor del endeudamiento. Esa es una. La otra, con esa decisión que tomó el Banco de México de parar, que siguieran bajando los intereses, se detuvo la salida del dinero de portafolio también. Entonces sí, tengo una nota que se la voy a compartir acerca de las empresas que simplemente por inseguridad han cerrado en Sinaloa. Empresas chicas, grandes, medianas, que por inseguridad han cerrado empresas que tenían 40 o 50 años trabajando.
19: Sí, trasciende...
1: Empresas familiares.
19: Sí, trasciende a que negocios familiares tradicionales, algunos restaurantes, todo eso, ya cerraron.
1: Así es, se lo voy a comentar. Pero tenemos esto primero para compartírselo. Por el famoso plan de justicia para jornaleros agrícolas de San Quintín sigue avanzando. Ya le decíamos el otro día nuestra apreciación con relación a esa perforación de 10 pozos profundos. Y decíamos, volteen a ver Camalú, cómo con la intrusión salina se echaron a perder las tierras agrícolas. Le comento lo siguiente. Mire, las instituciones están manteniendo una coordinación técnica y operativa para fortalecer la inocuidad agroalimentaria, el manejo responsable de plaguicidas y la atención directa a los productores del municipio de San Quintín. Esto lo informó el representante de la SADER Federal en Baja California, José Antonio Ramírez Gómez, y destacó que con el objetivo de mantener la continuidad operativa del Plan de Justicia para Jornaleros Agrícolas de San Quintín, el día de ayer se llevó a cabo una reunión informativa aquí en la ciudad de Mexicali, la cual contó con la participación de personal de esta representación estatal, del Servicio Nacional de Sanidad, Inocuidad y Calidad Agroalimentaria, el SENASICA, del Comité Estatal de Sanidad Vegetal y de la Dirección General de Inocuidad Agroalimentaria, Acuícola y Pesquera del SENASICA, de oficinas centrales. Y comentó que durante la sesión se revisaron las acciones que actualmente se desarrollan en favor del Plan de San Quintín, principalmente en el tema de inocuidad agroalimentaria, uso responsable de plaguicidas, manejo de envases vacíos, seguimiento a comercializadoras de agroquímicos y programación de muestreos de residuos. Como acuerdo, y en la víspera de la integración del informe correspondiente al mes de mayo, las instituciones coincidieron en mantener la coordinación técnica y operativa, consolidar las evidencias de campo y fortalecer la atención directa a los productores del municipio de San Quintín. En adición, durante la presente semana también se van a realizar dos capacitaciones dirigidas a productores, enfocadas en buenas prácticas de manejo, reducción de riesgos en campo e inocuidad agroalimentaria. Se señala que estas acciones forman parte del trabajo permanente que Agricultura, SENASICA y el Comité Estatal de Sanidad Vegetal realizan para fortalecer la capacidad local, promover el cumplimiento normativo y avanzar en los compromisos establecidos dentro del Plan de Justicia para Jornaleros Agrícolas de San Quintín, en beneficio de productores, personas jornaleras agrícolas y comunidades de la región. Aseguró también que las instituciones participantes refrendaron su compromiso de continuar trabajando de manera coordinada con un enfoque preventivo, técnico y territorial para consolidar los resultados y fortalecer las acciones prioritarias del Plan de San Quintín durante el cierre de mayo y los meses subsecuentes. Entonces va avanzando este tema, ya le entró Agricultura también, están reforzando SENASICA y el Comité Estatal de Sanidad Vegetal acciones de Plan de Justicia para San Quintín. Va avanzando. Lo otro es precisamente lo que le hemos comentado. Vamos a ver qué resulta. Tenemos llamada telefónica ya con Iván. Son las 7 en punto en Madrugadores del Valle. Bueno.
2: Bueno, don Nacho, buenos días.
1: Buenos días.
2: Buenos días, don Nachito, al señor Iván y a todos los que nos escuchan.
1: Mi tía María Dolorona.
2: Sí, don Nacho, usted no cree eso de las finanzas de México, ¿verdad? Pero sí es cierto, don Nacho, lo que dice el señor Bernardo. No,
1: pero mire, tengo otra apreciación y usted la debe de tener también. Cuando estuvimos en la pandemia, fíjese usted en este detalle, cuando estuvimos en la pandemia, no tuvimos escasez de alimentos, no nos faltó carne, no nos faltó pollo, no faltó gas doméstico, los mercados estaban llenos de alimentos. Entonces, mientras sigamos viendo que no tenemos escasez de alimentos, están caros, están caros, no podemos tapar el sol con un dedo. ¿Por qué?
2: Porque había dinero todavía que han dejado, Peña Nieto había dejado dinero.
1: Claro.
2: Y los otros que estuvieron atrás, pero mire, yo oí al señor Gurría, usted sabe que fue de Hacienda, ¿verdad?
1: Sí.
2: Y yo nombrada al señor Gurría. Y al señor Di Costanzo, que son, ellos son, pues Gurría ya está grande, ya yo creo que va para los 60 años. Y él ha trabajado casi con todos los gobiernos del señor Gurría. Entonces, él dice que duró 25 años para levantar la economía cuando él estaba en el gobierno. Imagínense estos en 8, bueno, todavía no son los 8 años, en 7 años y pasados se acabaron todo. Es que antes sí había dinero, acuérdense que había petróleo, que teníamos petróleo. Teníamos buenas instalaciones de luz, venían a invertir porque había todo, había certeza jurídica, había muchas cosas, don Nacho, que se han perdido. Esta señora no sé de dónde saca todas las cosas que estamos bien, pero no estamos bien, la economía está muy mala, no hay negocios, están terminando. Va a ser como antes, don Nacho, yo creo que vamos para atrás.
1: Bien.
2: Cuando los muchachos trabajaban en gasolineras, trabajaban con un comerciante, poquito, porque había poquitos comercios, no había tantos. Así nos va a pasar. Pero la economía está muy mal, está por los suelos. Que la señora no diga mentiras, porque ya no, ya es pura mentira la de esta mañanera.
1: Bien.
2: Que cuesta 1,5 millones diarios. ¿Para qué los tira habiendo tantas necesidades?
1: Bien, a la orden.
2: Gracias, don Nacho, por atendernos.
1: Seguro que sí. Sí, mire, de veras, es innegable la inflación, es innegable la carestía, es innegable. Yo me acuerdo cuando con 50 pesos llenaba el tanque de gasolina de mi carro. Sí, sí, acuérdese usted cuando valía 22 centavos el litro de diésel. De acuerdo, bien. Sí, sin embargo, fíjese usted, antes de esto, con 800 pesos, nuestra familia llenaba una carreta de mercado. Ahorita se lleva casi 3,000 pesos.
19: Sí.
1: Pero hay. Si usted lee un poquito sobre lo que pasó en Alemania en la posguerra, lo que pasó en los países que participaron, cómo se vino en Estados Unidos también, hubo muchísimo desempleo en Estados Unidos también entre la Primera y la Segunda Guerra Mundial. Hombres que abandonaron las familias ante la incapacidad de mantener a la familia, a los hijos, a las casas. O sea, mientras sigamos viendo que no tenemos escasez de alimentos, yo siento que estamos bien. Yo he platicado con cubanos, le he comentado varias veces. Tuve oportunidad de platicar con varios cubanos, personas preparadas, que son los que están dejando la isla de Cuba. Y nos dicen tremendo lo que sucede en la isla, ¿verdad?
19: No, pues una...
1: Ahora, ¿estamos bien? ¿Todos queremos estar mejor? Por supuesto que sí. Y ese es precisamente uno de los postulados del juramento del presidente de la República, velar siempre por el bien de la nación. todas sus acciones deben de estar encaminadas a velar siempre por el bien de la nación. Pero le digo, sí, ¿cómo no? Está carísimo absolutamente todo, escaso. Compre un medicamento oftalmológico para que vea cuánto le cuesta un goterito.
19: Cualquier medicamento de especialidad.
1: Así es.
19: Y más de patente, pues le va a costar muy caro. La verdad es que cada vez que vas al mercado ves precios nuevos, en muchos casos. Entonces, y luego pues todavía está el asunto que tenemos que pagar impuestos, y luego ahora que ciertos organismos de seguridad tienen nuevas atribuciones, y a veces da la impresión de que es una patente de corso, ese tipo de cosas, porque lo toman como negocio personal. Entonces, ya hay quejas en el retén de aquí de San Luis, debido a que ya no están buscando hacer cumplir la ley, sino buscan un pretexto nomás para pararte y quererte extorsionar. Entonces, se tiene que tener mucho cuidado.
1: Sí, esto. Por ese lado. Pero en lo que respecta al otro sentido, cuando se vino en Estados Unidos la Gran Depresión, terrible. Entonces, le digo, pues de los males el menos. Esperemos que corrija el rumbo. Yo le comentaba al auditorio cuando se anunció por parte del secretario de Educación Pública ese recorte a los días de escuela, dijimos, es una oportunidad que tiene la presidenta de sacudírselo. Y poco a poco ha estado purgando, poco a poco ha estado tamizando precisamente los puestos principales que tiene de administración en el gobierno, las herencias que le dejaron, poco a poco los está echando para afuera. Entonces esperemos que se consolide y tome sus decisiones ya sin que tenga la sombra del patriarca. Dicho lo anterior, tenemos llamada telefónica con Iván. Bueno.
3: Sí, buenos días, Nacho.
1: Buenos días.
3: Habla Ricardo Castro, acá lejito, Toluca.
1: ¿Acaso eres adicto a Madrugadores del Valle?
3: Las 24 horas, Nacho.
1: Hola, Ricardo.
3: ¿Y el Rocha?
1: Pues, pues casi salió purificado.
3: Sí. Don Nacho, pero bueno, hasta que ya ves que lo pidieron los güeros, querían presentarle pruebas, ¿no? De que andaba haciendo las cosas mal.
1: Pues estaba diciendo el secretario de Seguridad que no tiene ficha roja de la Interpol. Si Estados Unidos lo requiriera de ese tamaño, puede pedir una ficha roja de la Interpol y lo detienen. Pero no tiene ficha roja.
3: Pues yo estaba viendo ahí que decía que sí tenía ficha roja, pero bueno, que México no.
1: Bueno,
3: o
1: sea, pues entonces hay que tener cuidado con la desinformación.
3: Sí, así es. Don Nacho, pues ya ves que lo del avión, ¿no? Ahí son casi 8 millones de pesos.
1: ¿Da tú?
3: Pero fíjese, don Nacho, ahora pues siempre hace falta dinero en el municipio, en el estado y en el país.
1: Bueno,
3: ¿no?
1: Pero
3: y
1: ¿por qué hasta ahora salió a flote si lo compraron desde el 23?
3: Sí. No, don Nacho, pero haz de cuenta, la gobernadora no dijo nada. Este avión se quedó calladita. Lo que pasa es que fue una investigación de un reportero del semanario Z que sacó esa información. Ellos la tenían tapadita, no querían que el pueblo bueno y sabio se dieran cuenta de que ellos andaban en unas camionetotas machuchonas, aéreas, ¿no? Entonces fue la forma que se dieron cuenta, pero la gobernadora no dijo nada de eso, hasta que le sacaron esa nota la semana pasada. Fue cuando dijeron, ay, canijo, ¿cómo que un avión? Pero fíjese, fueron casi 8 millones de pesos lo que costó el avión, independientemente de que quieran decir que fue una ganga lo que agarraron, que para pues andarse paseando por todo el estado.
19: ¿Y los hospitales?
3: Ir a Calexico, bueno, cuando podía ir, ¿no?
1: No, fíjese, olvídate, ahorita
19: ya manzana.
1: Ni en brazos de Donald Trump.
19: Pues no, ahorita no.
3: Pero fíjese, don Nacho, ahora con eso lo del mundial. A ver, usted dígame, don Nacho, ¿qué necesidad, pues, de poner unas pantallas gigantes?
1: Pues es el atole con el dedo, hombre. Son las cortinotas de humo.
19: Circo, maroma y teatro.
1: Sí, hombre, sí, son las Nacho, cortinas de humo.
3: Pero hazte cuenta, lo que va a costar eso...
1: Sí,
3: eso,
1: pues, hemos hecho conciertos, con más poner unas pantallas.
19: Hemos hecho conciertos y todo lo del Cachanilla Fest, el Verano Fest, todo arroja pérdidas, todo.
1: Las fiestas del sol, se pierde el dinero, no pasa nada. Somos clica.
19: Qué malos negociantes.
3: Con esos 20 millones de pesos hubieran
1: perdido. Son malos negociantes con lo que no es de ellos.
3: Número 3, ¿no?
1: Pero pregúntales a sus negocios particulares. Perfecto.
3: Con esos 20 millones hubieran terminado aquí la carretera de... Si no van a pasar otros cuantos 20 años para que terminen, va a ser un kilómetro por cada 4 años. Entonces, y así como eso, pues se puede dar muchos ejemplos, pues hay prioridades, pero pues este gobierno nos quiere tener entretenido con...
1: Así
3: con
1: es.
3: Tractores, ese tipo de cosas.
1: Bueno, lo dijo López Obrador cuando vino la pandemia, nos cayó como anillo al dedo.
19: Sí, nos salvó.
1: Perfecto, a la orden.
3: Gracias, Nacho, que tenga un excelente día, muchas gracias.
1: Mire, le acabo de comentar, pues, de las acciones que se están haciendo para el rescate de San Quintín. ¿Y el Valle de Mexicali? Nos preguntamos. Pues debido a las altas temperaturas que se registran, que se registraron en invierno, los rendimientos han caído en todas las cosechas, por lo que se hace necesario que el gobierno federal apoye a los productores agrícolas ante esta situación que los está poniendo en mala situación económica. Esto lo manifestó el presidente de la RL, Juan Carlos Fierro Yáñez. En este último invierno, cultivos como el trigo resintieron el calor, por lo que se espera una disminución en la producción de aproximadamente 2 toneladas por hectárea. Esto pone en serios aprietos económicos a los productores. Aunado a los bajos precios internacionales en los cultivos tradicionales del Valle de Mexicali, como el algodón y la alfalfa, los agricultores se encuentran en serio riesgo de ya no seguir produciendo sus cultivos. Fierro Yáñez señaló que el gobierno federal está soltando la mano completamente a los usuarios, está teniendo problemas muy serios con las bajas producciones de trigo, requieren que haya inversión en apoyos a los usuarios, ya que muchos de ellos van a caer a cartera vencida. El algodón presenta problemas con la mosca blanca, así como la sandía y el melón. El gobierno federal debe de conseguir recursos, redistribuirlos, reetiquetarlos y ver las prioridades para sacar adelante a los productores. Lo anterior es sumamente importante para que haya ese arraigo a la tierra, que produzca y no dejarla morir en el abandono. Es algo urgente, es una contingencia, no solo el Valle de Mexicali y de San Luis Río Colorado, Sonora, sino en todo el país, aseveró Fierro Yáñez. Urge apoyo federal para el Valle, perfecto. Justicia para San Quintín, pues justicia para el Valle de Mexicali.
19: Fíjate que iba, otro otro que iba a decir algo, voy a decir algo, o sea, no con la intención de sonar regionalista ni nada. Se está apoyando a San Quintín debido al enorme boom poblacional de gentes de fuera.
1: Y rezago.
19: Pues, y ya generó un rezago enorme y luego pues cambiaron la administración, ahora es un municipio y todo esto, y vamos a apoyarlos. Bueno, ¿cuándo vamos a apoyar a los bajacalifornianos? De a verdad.
1: Así es. Y lo que decíamos el otro día, o ayer creo, es muchísima población flotante. Al rato vamos a ver todo eso abandonado, así como las casas del Infonavit que hay aquí abandonadas en Mexicali, que nos han comentado que muchas personas que llegan de fuera se colocan en algunas empresas formales, serias y todo aquello, y tienen derecho al Infonavit, les dan una vivienda y nomás llega la oportunidad, cruzan el alambre y se van. Y ya quedó ahí tirado.
19: Dejan tirado.
1: Así es.
19: Tenemos aquí al ingeniero Jaime Gaspar en la línea, aquí en el celular. Sí, buenos días, ingeniero.
4: Sí, como muy buenos días, Nacho Junior y Nacho Jefe.
1: Y Nacho Viejo.
4: Por ahí.
1: Buenos días.
19: Adelante.
1: Adelante, ingeniero. A ver, ¿se le cortó?
19: Pues no sé. Sí, ingeniero.
1: Se le cortó la llamada. A ver, tenemos llamada con Iván. Vamos a la llamada con Iván. Bueno.
5: Muy buenos días, señores Guillén. Les saluda cordialmente el doctor Herrera, alias el profe desde la relumbrosa.
1: ¿Cómo ha ido, profe?
5: Muy bien. ¿Está el ingeniero en la otra línea?
1: No, se le cortó la llamada. Si nos vuelve a marcar, Dios, se la recibimos. Bueno. Adelante.
5: Muy buen día, adictos a Beta, señor Iván Fragoso Mujía. Oiga, pues atendiendo su llamado inicial, entonces sigue la atención, el programa que ofrecía gobierno federal, de precio justo, parece que no, pues no levanta el ánimo y solamente, como dicen ellos, sería una aspirina. Y lo que tiene que suceder en el campo tiene que hacerse ya, pero por una larga temporada, mientras el cambio climático lo permita.
7: Así es.
5: Así es, pues esperemos que el señor don Horacio se comunique y pues dé luces sobre esto, porque si no, pues vienen los paros nacionales, son 20 estados los que estaban allí representados. Vienen los paros nacionales el 11 de junio. No, está difícil la situación, señor.
19: Sí, un momento.
5: Bueno, pues muy buen día de viernes, preámbulo al fin de semana. Fíjese, tenemos un frente frío fuera de temporada y está afectando casi todo el norte de México, con mucha lluvia hacia el lado del Golfo. Y aquí hemos iniciado el día con una temperatura de 3 grados. Ustedes están allá en 5, ¿le escuché?
7: Amanecimos en 15.
5: Ah, 15, le entendí 5. Aquí estamos con 3, fíjese, cielo nuboso, la máxima a las 13 horas será de 18 grados, la mínima será de 6, correrá viento predominante del suroeste a 15 kilómetros por hora con ráfagas de 35. Bueno, pues es que toda la semana completa se fue en fuertes vientos acá en La Rumorosa. Y tenemos luna creciente iluminada en un 95%. Fíjese, haciendo un poco de historia, en 1839, en Tizimín, Yucatán, el capitán Santiago Imán se levanta en armas contra el gobierno conservador centralista de Santana. Imán proclama el restablecimiento federal de la República. Es derrotado, pero en 1840 nuevamente se levanta en armas con miles de nativos y soldados desertores de la Guerra de Texas. Después todo el Estado lo apoyará. Para junio de ese año salen de Yucatán todas las tropas mexicanas, lo que propicia que los federalistas yucatecos se declaren independientes del gobierno de la República.
7: La hermana República de Yucatán.
5: ¿Perdón?
7: La hermana República de Yucatán.
5: De Yucatán. Y esto va a permanecer hasta que volviera un gobierno liberal. Miren, escuchando a los compañeros ahí, adversarios a la Cuarta Transformación, ha sido la Secretaría de Economía la que publicó hace poco cifras oficiales del primer trimestre del año 2026. Los datos son dinámicos. Pues sobre todo un marcado nuevo máximo histórico. La inversión extranjera alcanzó 23,591,000 dólares. Este incremento fue el 10% del trimestre del 2025. Se dio, las empresas extranjeras en el país reinvirtieron, como les estaba produciendo grandes dividendos, reinvirtieron sus ganancias. Ahora, el flujo de capital se concreta en manufactura avanzada, en cómputo, construcción.
7: A ver, doctor, minería. ¿Cuál es su fuente de información?
5: ¿Perdón?
7: ¿Cuál es su fuente de información?
5: El INEGI. Y pero no veo yo el producto del campo, o sea, no veo, eso es lo que me llama a mí la atención. Todo se va a casi tecnología. Estados Unidos se mantiene como principal socio económico, España y Australia son los países que le siguen, son la Ciudad de México, el Estado de México, Nuevo León y Baja California, los estados que más favorecen por ser corredores industriales. Ayer que fui a Mexicali, señor Guillén, quise conocer porque me hablaban mucho de la zona dorada. Oiga, es otro Mexicali completamente.
7: Así es.
5: No hay baches, es otro mundo. Hasta yo dije, no puede ser que esté en Mexicali. Nunca me había imaginado yo que hubiera crecido de esa manera.
19: Oiga, doctor.
5: Mande.
19: Bueno, es como cuando usted va a Tijuana, a la zona río.
7: Pues sí.
5: Sí,
19: ya ve cómo está bonito, o playas de Tijuana.
7: Vaya sí. Mazatlán, a la zona dorada.
19: Sí.
5: Sí, no me quedé.
7: Hasta allá vive Don Quequi, Doña Copetona, pues. Pero vaya Pueblo Nuevo, No necesita ir a Pueblo Nuevo.
8: A los santorales.
7: No necesita ir a Pueblo Nuevo. Venga al centro cívico.
19: Sí, que pasease por los pasajes.
7: Para que vea cuántos,
19: están bien feos.
7: Cuántos edificios abandonados y ocupados por gente sin hogar. A la orden.
8: Ahora la gobernadora con ese avión,
9: Bien, ya son, ya, sí. ya tiene 16 minutos al aire. Tenemos otra llamada telefónica por acá.
19: Sí, don Carlos. Ingeniero Gaspar, si puede comunicarse al 686-555-5858, le podemos recibir la llamada.
7: Para que no se le corte.
19: Sí. A ver, tenemos aquí a don Carlos. Sí, buenos días.
22: Juan Ignacio. Buen día, Juan Ignacio. Un saludo, don Nacho.
19: Aquí estamos.
7: Buenos días. ¿Cómo ha ido?
19: Buenos días.
22: Perfectamente. Me desayuné un caldo de gallina y me tocó pechuga.
7: Eso es bueno.
19: Sí.
22: Así que, oiga. Saludos al auditorio, vale.
19: Unos amigos míos andaban allá cerca del centro de México.

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2: Estos necios que uno lo dice con placer, con gusto, no.
3: No.
2: Tienen que estamos en México. A mí me vale un reverendo cacahuate si adoran a Juárez, le quitan el pellejo y se lo ponen. No me interesa. Tengo mis propias ideas yo. Reconozco la... Y los... Es que no he conocido, y no hay en la historia de México, un personaje más pragmático en el gobierno de la República que Santana. Pero son tan mediocres que pretenden engañar a la gente. Pues sí, mira que no sabe. Santana fue republicano, fue liberal, fue conservador. Lo utilizaron todo el mundo. Fue 6 veces presidente de la República porque lo ocupaba, iba por él. El grupo político que lo ocupaba y se lo traían de la hacienda. Estuvo en todas partes. Es que Santana fue conservador. O solo que trabajar en Clemente Yach. Y además, otro dato para la pobre gente que no entiende la historia. Santana no vendió nada de los estados mexicanos. Santana lo único que vendió fue la mesilla. Es lo que consignan los documentos en el Archivo Nacional. La mesilla vendió Santana y dicen los documentos que con la pistola en la cabeza. Los demás lo vendieron otros presidentes de la República que estuvieron en esos intermedios en que Santana salía, entraba. Parecía energía eléctrica de Mexicali, iba y venía. Pero en fin, cada quien que entienda lo que quiera de la historia.
3: Oiga, don Carlos.
2: Mande.
3: Pero pues ya luego quedó tocadiscos y ya decía que su alteza serenísima.
2: Sí, al último murió sintiéndose su alteza serenísima. Es interesante la historia, pero es el presidente más pragmático que hemos tenido en México.
3: Qué feo caso.
2: Y ciertamente fue como 6 veces, y no completó 6 años, que es lo peor. No, yo con el presidente de 6 años, y yo no completó 6 años. Mande.
3: Bueno, en la escuela creo nos dijeron que fue 11 veces presidente. En la escuela nos dijeron.
2: Pues no sé si se hizo 11, pero no completó 6 años. Puede que sea 11, pero no completó 6 años en el periodo que duró. No completó el sexenio de hoy, no lo se completó. Pero en fin, mira, estaba escuchando este asunto de la economía y de cómo estamos en estos momentos. Le voy a hacer una pregunta a Nacho para cerrar el comentario. ¿Cuántos secretarios de Agricultura hemos tenido que hayan pertenecido al ramo de agropecuario? Yo no me acuerdo de Buzaviagra, me acuerdo de Buzaviagra nomás. Y que fue porque los famosos Headhunter que contrató con los cazadores de
3: cabeza. Sí, o sea, él era productor, o sea, no sabemos si tenía carrera como ingeniero agrónomo, pero era productor.
2: Era gente de campo, exactamente, y no hemos tenido uno solo. Ahora que se fue este señor, que don Nacho dice monaguillo, pero era una gente de dinero, era un hombre que nació en pañales, no de seda, terciopelo, no sé cuántas cosas, riquísimo, de las familias más ricas, pues. ¿Qué arraigo iba a tener en el campo? Tendría alguna ideología, pero arraigo en el campo no. Y cierro con este comentario de los programas sociales. Yo soy de las personas que están de acuerdo totalmente con los programas sociales, porque soy hijo de jornaleros. Vengo del salario mínimo, de ahí vengo.
3: De miserable.
2: Sí, es imposible que... Sí, pues yo soy de la gente que pescábamos algo en Guatemala. Es imposible no estar de acuerdo con los programas... Pero ¿cuál es mi pero que tengo con este asunto? Que lo hicieron un programa político, nada más. ¿Por qué digo esto? La edad de Iba viene desde los tiempos de bíblicos, y no sé si antes más, la Biblia lo dice ahí, que tienes que dar al huérfano y a la viuda. Ahí está sentado. El Islam también lo marca. Uno de los quintos fundamentos del Islam es la limosna legal. O sea, no es de ahora, es de toda la vida, pero con su sentido común. ¿Por qué se protegía la vida y se protegía al huérfano en los tiempos de bíblicos de los israelitas? ¿Por qué? Pues la vida era vida porque su marido había muerto combatiendo en defensa del pueblo y había dejado un huérfano. Eso era. Aquí no le estamos dando más necesitado. Le estamos dando una miseria al más necesitado y le estamos dando más dinero a los que más tienen. La gente del otro lado, en eso nunca voy a estar de acuerdo. A burócratas que se jubilan con 54,000 pesos tampoco voy a estar de acuerdo. Jamás.

0: haces como que le das al pobre, pero te está llevando a los demás para que conseguir votos, es todo. Que tenga buen día, una solución.
1: A la orden. A ver, ya recuperamos la llamada telefónica con el ingeniero Jaime Gaspar. Lo tenemos por acá. Buenos días, ingeniero, adelante.
2: Sí, muy buenos días, Nacho. ¿Me escuchas bien ahí?
1: Sí, te escuchamos bien, ingeniero. Adelante.
2: Qué bueno. Mira, Nacho, para mí es lastimoso a veces intervenir en tu programa, porque realmente lo que está sucediendo con la cosecha del cereal es el trigo este ciclo en el Valle de Mexicali.
1: Sí.
2: No son 2 toneladas, Nacho, lo que está abatiéndose en la producción. Son hasta 4 y 4.5 toneladas, ¿no? Eso es la realidad. Te puedes tú comunicar con centros de acopio donde están muy preocupados y ocupados en lo que va a suceder. Cómo recuperar la cartera y cómo reactivar el siguiente ciclo, que va a estar muy difícil. Recuerda que este año hay 28 mil hectáreas de trigo. A como está la situación, Nacho, hay productores que yo ya he hecho monitoreo que ya no van a sembrar. ¿Por qué? Porque parcelas que daban de 8 a 9 toneladas, que eran los productores buenos.
1: Así es.
2: Ahorita están levantando 4, Nacho, 4 y media. Esa es la realidad, no hay que sacarle vuelta a las cosas. No hay que sacar vuelta. Y a mí lo que me preocupa y nos debe de ocupar es que ningún funcionario de agricultura, de fomento agropecuario, de nuestra, ya está haciendo alguna convocatoria para ver realmente con los productores qué va a pasar. Que anden 2 personas allá en México, qué bueno que anden por allá. Pero deben venir para acá los funcionarios y ver realmente lo que está pasando. Y tú puedes platicar con cualquier productor, pero que sea honesto, Nacho, y serio. Dime cuántas toneladas está sacando de trigo.
1: Sí.
2: Ahorita la inversión para levantar una buena cosecha de trigo son 35 o 36 mil pesos más los intereses. Y están levantando, Nacho, y lo puedes tú colaborar con cualquier centro de acopio, ya sea del grupo 5 o del grupo 1 y 2. Están levantando, hay parcelas que han levantado 2 toneladas, Nacho.
1: Válgame Dios.
2: No, de veras, 2 toneladas, 3 toneladas, o sea, estás hablando de 60 toneladas por 20 hectáreas. Y el precio ahorita de trigo está a 4.800 pesos. Nomás multiplica toda esa cantidad por 4.800. ¿Y cuánto te falta para pagar tu aviso de 36 mil pesos?
1: 20 mil pesos.
2: 20 mil pesos por hectárea, Nacho. ¿En 20 hectáreas?
1: 400.
2: 400. O sea, a mí sí me preocupa, Nacho, que ningún funcionario, y eso que hablen que estamos creciendo, como que no se nota, Nacho, porque sí, los insumos sí nos subieron bastante, el fertilizante, los agroquímicos, los herbicidas. Entonces, ¿qué hacemos, Nacho? La gobernadora, pues no nos escucha. Escuché que dijeron que nomás están abatiendo 2 toneladas, ¿no es cierto? De 4 hasta 4.5 toneladas por hectárea. Ese es el abatimiento real en el valle. Yo siento que al final de cuentas, ahorita debe ir como un 50-55% de cosechado.
1: Sí, el otro día tuvimos un comunicado de la SADER Federal, donde reconocen el abatimiento de la productividad. Y la pregunta es, ¿y qué vas a hacer al respecto?
2: No, para reconocer, no es suficiente, Nacho.
1: Claro
2: ya
1: no.
2: Deberían de estar aquí en el Valle de Mexicali, en el Estado, gente de agricultura, de economía. Son puros bandazos, Nacho. Y la gente, lo malo que los compra. Y dicen, no, es que los productores siempre quieren que los ayuden. Esto realmente es una medida catastrófica en el Valle Mexicali. Así de claro, Nacho.
1: Bien.
2: Ok.
1: A la orden, ingeniero. Bien, vámonos a corte. Son las 7:31 en Madrugadores del Valle.
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7: Atento aviso a la opinión pública. 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
8: Mexicali tiene un gran rezago en generación de nuevas vialidades y mantenimiento. Sin embargo, el Departamento de Mantenimiento de las Calles del Ayuntamiento a cargo de Eduardo Navarro implementa nuevas técnicas como el calafateo para prolongar aún más la vida útil de las calles. La presidenta de México, Claudia Sheinbaum, asegura que Mexicali recibe todo el apoyo e inversión por parte de la Comisión Federal de Electricidad para evitar interrupciones del servicio eléctrico. Así lo expresó durante su conferencia mañanera. Un grupo de jóvenes estudiantes del CETI 75 fueron suspendidos por bullying y acoso en contra de una de sus compañeras. Autoridades educativas y del plantel ya investigan el tema.
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7: Bien, ya son las 7 horas con 41 minutos. Le preguntaba yo al doctor Herrera que cuál era su fuente de información. Y nos dice que el INEGI. El INEGI seguido le está corrigiendo los datos a la presidenta y el Banco de México. El asunto es que afortunadamente le han respetado su independencia a estos organismos. Y de esa manera dan información confiable precisamente para los inversionistas. Le comento lo siguiente. Fíjese usted que hace unos días, y debo de tenerlo por allí, a ver si me lo traigo mañana, en el periódico La Voz de la Frontera venía un suplemento muy interesante sobre el México turístico y sobre los estados del norte, sobre Baja California, Durango, Chihuahua, Coahuila, todos los lugares interesantes y bonitos que tiene nuestro país para que salgamos a visitar nuestros estados sin necesidad de ir a buscar paraísos en otros países. Sin embargo, pues la crisis de inseguridad hace casi prohibitivo que salgamos al campo, que salgamos a la sierra, que salgamos al monte, que salgamos a acampar. Pues, casi está prohibitivo. Pero le comento, fíjese usted, la crisis económica y los problemas de seguridad continúan impactando al sector empresarial en Sinaloa. Casi la mitad de las empresas ha dejado de operar, advierte la presidenta de Coparmex Sinaloa, Martelena Reyes Azueta. La dirigente empresarial informó que alrededor del 45% de las empresas han cerrado. Fíjese usted, han cerrado operaciones en el estado, mientras que únicamente en Culiacán se han registrado 934 negocios cerrados durante el último año. Reyes Azueta alertó que el panorama se puede agravar en los próximos meses, particularmente en verano y diciembre, debido a la falta de condiciones para invertir y sostener los negocios. Pero todavía no se toca fondo, expresó al señalar que no hay una estrategia integral por parte de la autoridad para enfrentar de manera simultánea la crisis económica y la crisis de inseguridad que afecta al estado. Asimismo destacó que las micro, pequeñas y medianas empresas representan una de las principales fuentes de empleo en Sinaloa, ya que cada emprendimiento puede generar entre 2 y 5 empleos directos. Ante ello, le está pidiendo al gobierno del estado que impulse créditos, incentivos fiscales y simplificación de trámites para apoyar a los emprendedores y evitar la migración de familias sinaloenses en busca de oportunidad laboral. En materia de seguridad, la presidenta de Coparmex señala que durante el actual interinato estatal se han registrado 120 homicidios dolosos, 165 personas desaparecidas y 338 vehículos robados. Criticó que el Congreso del Estado de Sinaloa no le haya dado seguimiento a la iniciativa presentada por los organismos empresariales para eliminar los cobros burocráticos a víctimas de robo de vehículos al momento de recuperar sus unidades. La líder empresarial agregó que más de 50 organizaciones empresariales y sociales están solicitando en varias ocasiones. Fíjese usted, esto es terrible lo que está pasando en Sinaloa. No se puede tapar el sol con un dedo, precisamente con ese tipo de información. Más de 50 organizaciones empresariales y sociales están solicitando en varias ocasiones. ¡Qué barbaridad! Reunión con la gobernadora interina Geraldine Bonilla Valverde sin que reciban respuesta favorable. Se hace un llamado a los medios de comunicación que mantengan cobertura responsable y enfocada en reflejar verdaderamente la realidad económica y social que enfrenta actualmente Sinaloa. ¿Qué le parece? Fíjese usted. Entonces, pues nosotros tenemos otros datos. Ya son las 7:46, tienes 4 minutos. Si tenemos mensajes para compartir, este es el momento de hacerlo.
3: Sí, pues se reportó mi tocayo Nacho Mesa Solórzano desde la colonia Mariana para darnos los buenos días en esta mañana. También es que se nos cortó varias veces el Facebook. También Enrique Aldana con su mensaje dice: Padre Dios, en este nuevo amanecer te doy gracias por la vida y por un día más. Guía mis pasos, cuida mi camino y llena mi corazón de paz y fortaleza. Pedro Bernal dice: buenos días, amigos madrugadores del Valle, saludos Nachos. Es parte de los mensajes que tenemos. Y pues fíjate que allá en Estados Unidos traen algunas ideas interesantes. Fíjate que lo que están la intención de los productores del Valle Mexicali y esta de la reconversión a oleaginosas y buscar colocar la producción de esos aceites en el sistema de alimentación para el bienestar. ¿Cómo se llama el programa? Creo que sí, ¿no?
7: ¿Cuál?
3: El de bienestar. Ya ves que de los productores de oleaginosas de aquí el Valle, de hacer la plantita extractora de aceite y sí, ese aceite comercializarlo
7: sí,
3: directamente en las tiendas del bienestar. Bueno, pues fíjate que allá en Estados Unidos traen una idea similar, pero con la carne, con la proteína. Y sería un mercado de 800 millones de libras de productos cárnicos. Fíjate que la proteína animal nunca ha sido tan valiosa, pero para muchos productores estadounidenses las partes menos utilizadas, muslos, huevos medianos y jamones, a menudo se enfrentan a mercados de exportación volátiles o a la supresión de precios. Jeff Simon, director ejecutivo de Elanco y presidente de Hatch, quiere cambiar eso. En vísperas del Día Mundial contra el Hambre, Simons anunció la coalición para cerrar la brecha de proteínas, una iniciativa público-privada de $40 millones, liderada por una coalición de agricultores, productores de proteínas, defensores de la lucha contra el hambre y otros, para reducir el déficit anual de $800 millones de proteína en el sistema de distribución de alimentos benéficos de Estados Unidos. Para los productores esto no es solo una historia inspiradora, es la creación de un mercado nacional masivo y sostenible. Recientemente en la administración Donald Trump nuevamente le abrieron la puerta a la leche entera, a las raciones en las escuelas. Antes ya estaban tomando pura leche light, entonces nuevamente con Donald Trump la leche entera entró al sistema de alimentación de las escuelas de Estados Unidos.
7: Solo la gente que no ha tomado leche Bronca y que la ha hervido, no sabe lo que es esa ricura.
3: No, pues es que realmente es difícil obtener leche Bronca, a menos de que pues tengas ganado directamente. Actualmente solo el 14% de los alimentos en el sistema de bancos de alimentos de Estados Unidos son proteínas de origen animal. La coalición propone aumentar esa cifra a más del 20% en 3 años, proporcionando 3,000 millones de comidas ricas en proteínas anualmente. Dice, su producto nunca ha sido tan importante, afirma Simon a los productores estadounidenses de proteína animal. Hemos pasado de hablar de hambre a hablar de salud y bienestar. El producto más demandado en la actualidad es el de los productores de proteína estadounidense. Estamos creando un nuevo mercado que transformará vidas, generará 3,000 millones de comidas adicionales y creará un nuevo mercado para la proteína animal. La estrategia es sencilla, redirigir productos de alto valor y baja demanda, como carne de cerdo molida, jamones y cuartos traseros de pollo, de los canales de exportación inestables hacia una cadena de suministro nacional estable. Se busca también fortalecer el mercado interno. Mediante una inversión de $40 millones en líneas de procesamiento especializadas, almacenamiento en frío y apoyo a la distribución, la coalición está construyendo la infraestructura que permite a una planta de envasado embolsar muslos de pollo congelados o envasar huevos medianos específicamente para los bancos de alimentos. Y sería un mercado autosostenible y no una limosna. La conclusión más importante para los productores ganaderos es que este no es un modelo de beneficencia tradicional. Utiliza el modelo Hatch de eficiencia comprobada que lleva una década funcionando bajo un modelo de costo más margen. Es un sistema sostenible y basado en valores.
7: Bien, antes de irnos al siguiente segmento, que es el de los precios de los principales productos del campo, el capillullo y la información meteorológica, le quiero comentar brevemente algo. Me impactó gratamente cuando alguien de nuestro auditorio nos dijo que el joven Owen Cárdenas había terminado su carrera profesional. Gratamente me sentí bien. Fíjense que viene una información que ya no se la puedo compartir por el tiempo, que menos del 30% de personas con alguna discapacidad encuentran empleo. Por eso le digo que me interesa platicar un poquito, ya sea con Mario Cárdenas Favela o con doña Guadalupe de la Cerda, acerca de esa situación con el joven Owen Cárdenas, porque, bueno, si ha tenido la capacidad intelectual para terminar su carrera, pues indudablemente que también debe de haber empresas que puedan apoyar a este tipo de personas con el autismo, ¿verdad? Entonces, le digo, ojalá y podamos platicar un poquito sobre eso, porque la vez que estuvo aquí en cabina doña Guadalupe de la Cerda, incluso algunas personas llamaron para preguntar más, que estaban en esa situación. Vámonos a lo que sigue y avanzamos, ya son las 7:52, mensaje especial y los precios de los principales productos del campo.
8: 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Salvaguardarás tus campos de la erosión, evitarás que se sequen las aguas vivientes de tu heredad, protegerás tu floresta de la desolación y tus colinas del excesivo pastoreo por los rebaños. de manera que tus descendientes puedan disfrutar de eterna abundancia.

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1: Bien, a ver, vamos a ver cómo amanecieron los trigos, el maíz y el algodón el día de hoy.
2: Sí, en las cotizaciones internacionales de los principales cereales y del algodón, el contrato de trigo Chicago, julio 2026, cerró en $244.44 la tonelada. Vámonos a lo que sería mayo de 2027, $261.80 la tonelada. Maíz Chicago, julio de 2026, $179.42 la tonelada. Mayo de 2027, $198.52 la tonelada. En el caso del algodón, déjeme comentarle, vamos a moverle aquí tantito. El contrato de julio de 2026 está cerrando en $76.77 el quintal. Octubre de 2026, $78.25. Y el futuro de diciembre de 2026 está cerrando en $79.53 el quintal.
1: Ya lo sabe usted.
0: Madrugadores del Valle, felicita a todas las personas que en este día van a celebrar ampliamente onomástico, cumpleaños o algo especial. Muy especialmente a los productores agropecuarios de nuestros valles, a nuestros clientes, proveedores y amigos. Y les enviamos el Happy Yuyu.
1: ¿Por allí?
2: Sí, a ver. Santa Fe Cortito, Santa Teodosia, Conón y Maximino.
1: Conón Manuel El Güero Rutiaga. Y Maximino Rodríguez, allá de la Progreso.
2: Lo recordamos, así al chaval. Es.
1: No tenemos japillubiero. Vamos a enviar el japillubio desafinado a la profesora Gloria Basilio, a Josecito el de los cuentos, allá donde se encuentre, a Lupita Rocha en el expendio de Carmen Rocha y al señor coronel en el ejido Sonora.

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1: Tenemos 15 grados Celsius ahí en San Pedro Mártir y soleado desde hoy hasta el miércoles 3 de junio. ¿De junio? Sí, de junio. Y le comento que la visibilidad es excelente, el viento es del este-sureste a 8 kilómetros por hora, 41% de humedad en el ambiente. Para hoy, 21 grados Celsius, pronóstico de temperatura máxima para San Pedro Mártir, 19 la mínima. Fíjese que para mañana sábado pega un salto de 8 grados, 29, 22, y el domingo se vuelve a incrementar 3 grados más el pronóstico, 32, 24.
2: No me digas eso.
1: El día de hoy, al filo de las 14 horas, en San Pedro Mártir van a llegar al pico de pronóstico de los 21 grados Celsius.
2: Bueno, en los algodones, déjame comentarte que en esta mañana 17 grados. Fíjate que para el día de hoy se espera una máxima en el día de 31 grados y una mínima en la noche de 16 grados centígrados. El sol se va a poner a las 7 de la tarde con 40 minutos. Pues prácticamente no hay probabilidades de lluvia. Fíjate que continúan los vientos variables de componente noroeste, principalmente de hasta 30 kilómetros por hora a lo largo del día. Déjame comentarte que la humedad relativa en el 50%, el índice de ultravioleta está en su punto más alto, en el nivel 11, la presión atmosférica 1011 milibares, la calidad del aire va a ser moderada y el índice de alérgenos va a ser bajo. Para el día de hoy en los algodones, máximas de 31 grados y mínimas de 16, tengo un brinco de 5 grados para mañana, máximas de 36 y mínimas de 19. El lunes máximas de 39, mínimas de 22, y de ahí comienza una escalada. El próximo martes máximas de 41, el próximo miércoles máximas de 42. Y pues ya yo creo que los días ya agradables ya se nos están yendo.
1: 20 grados Celsius tenemos en este momento en nuestra ciudad capital Mexicali, soleado con viento. El viento está de 29 kilómetros por hora. Desde aquí alcanzamos a apreciar cómo se el vaivén, dicen los que saben hablar de las hojas de las palmas. La visibilidad 16 kilómetros, 43% de humedad en el ambiente. Para hoy en Mexicali, 31 grados Celsius, saquen la chamarra, 18 la mínima, para mañana pega un salto de 4 grados, 35-20, sube otros 3 para el próximo domingo, 38-22. El día de hoy, al filo de las 17 horas, llegaremos aquí en Mexicali al pico de los 31 grados Celsius de pronóstico de temperatura máxima. Ya lo sabe usted. Bien, pues nosotros ya nos vamos. Le agradezco infinitamente su amable compañía y su atención.
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1: Ya me olió la cabeza, fíjate. Tanta habladera. Un saludo a Armando Perea y a Joel Estrada. Nos vamos a volver a escuchar mañana sábado, Dios mediante, de 6 a 8. Le pido al profesor Lalo, si nos está escuchando, que esté al pendiente mañana por las consultas que le quiere hacer al licenciado Magaña. Nos vamos a volver a escuchar mañana sábado, Dios mediante. Gracias, Iván. Hasta mañana.
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1: 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Resumen.
2: Reconoce el secretario de la Defensa en México, el general Ricardo Trevilla Trejo, el trabajo en Baja California que ha realizado Laureano Carrillo, secretario de Seguridad en el estado. Esto durante la mañanera de la presidenta Claudia Sheinbaum, donde estuvo presente el Gabinete de Seguridad Nacional. Un grupo de jóvenes estudiantes del CETI 75 fueron suspendidos por bullying y acoso en contra de una de sus compañeras. Autoridades educativas y del plantel ya investigan el tema. Esta semana concluyen trabajos de revisión del callejón de la Chinesca después de que un pedazo de concreto se desprendiera de un edificio, así que se definirá si se abre al público de nueva cuenta en los próximos días, señalaron autoridades del Ayuntamiento de Mexicali.
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3: Mexicali tiene un gran rezago en generación de nuevas vialidades y mantenimiento. Sin embargo, el Departamento de Mantenimiento de las Calles del Ayuntamiento a cargo de Eduardo Navarro implementa nuevas técnicas como el calafateo para prolongar aún más la vida útil de las calles. La presidenta de México, Claudia Sheinbaum, asegura que Mexicali recibe todo el apoyo e inversión por parte de la Comisión Federal de Electricidad para evitar interrupciones del servicio eléctrico. Así lo expresó durante su conferencia mañanera. Un grupo de jóvenes estudiantes del CETI 75 fueron suspendidos por bullying y acoso en contra de una de sus compañeras. Autoridades educativas y del plantel ya investigan el tema.
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0: 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Las personas que invadieron colocaron una lona con la leyenda Propiedad Familia Parra. 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Desde 1972, para ser exactos, esos terrenos han sido destinados como planta transmisora de nuestras emisoras, teniendo en nuestro poder la documentación necesaria y clara en donde demostramos la legal posesión. Dentro de los terrenos invadidos existen retenidas de la antena que le dan seguridad y soporte a la misma. Cualquier daño que se le cause a estas podría derivar no solo en sacarnos del aire, sino provocar su caída y con ello poner en riesgo a personas, viviendas, negocios, puesto que la antena tiene una altura aproximada de 70 metros. Confiamos en las autoridades correspondientes para que se sigan los canales legales para resolver este problema y evitar una tragedia. A través de este comunicado, Audiorama Comunicaciones hace público la responsabilidad de las personas que invadieron dicho terreno de todos los daños y perjuicios que puedan ocasionarse.
18: Está buenísima. 850M.

0: Hola, buenos días, queridos hermanos. Aquí estamos, su amiga Marta Lira. Les da la bienvenida y sobre todo pues agradecerles este canal de bendición. Y ponemos en Dios, en oración, que este detalle, este cuestión laboral de la radiodifusora salga pronto. Y ponemos en oración que todo se arregle y que Dios les dé discernimiento y sabiduría para poder salir lo más pronto posible de esa situación. Hoy nos acompaña la señora Tere con el rosario y sobre todo pues agradecerle a Dios por este día, ¿verdad?, que nos da con estos cambios de clima, amanece fresco, hace calorcito, y que solamente en Mexicali, y es de aprovechar la cobija que nos brinda Dios, ¿verdad?, con este cambio de clima. Y pues sobre todo en el día de hoy, en los 5 minutos de oración nos dice, cuando uno cree en Dios, forosamente siente la necesidad de hablar con Él. Y hablar con Dios se llama orar. Y recuerden que tienen el teléfono de participación 686-555-2062. Hola, buenos días, estamos al aire.
1: Buenos días.
0: Buenos días, señora Pérez.
1: Iniciamos el rezo del Santo Rosario. Uh-huh. Por la señal de la Santa Cruz de nuestros enemigos, líbranos, Señor Dios nuestro, en el nombre del Padre, del Hijo y del Espíritu Santo. Amén. Gracias, Señor, por un día más de vida que nos concedes vivir. Te ofrecemos este rosario por la conversión de los pecadores, la unión de los cristianos y la paz del mundo entero. Te pedimos por nuestros enfermos y por nuestros difuntos. Los misterios que vamos a considerar hoy son los misterios dolorosos. Primer misterio, la oración en el huerto. Padre nuestro que estás en el cielo, santificado sea tu nombre. Venga a nosotros tu reino. Hágase tu voluntad en la tierra como en el cielo.
0: Danos hoy nuestro pan de cada día. Perdona nuestras ofensas como también nosotros perdonamos a los que nos ofenden. No nos dejes caer en la tentación y líbranos del mal. Amén.
1: Dios te salve María, llena eres de gracia. El Señor es contigo. Bendita eres entre todas las mujeres y bendito es el fruto de tu vientre, Jesús.
0: Santa María, Madre de Dios, ruega por nosotros pecadores, ahora y en la hora de nuestra muerte. Amén.
1: Dios te salve María, llena eres de gracia. El Señor es contigo. Bendita eres entre todas las mujeres y bendito es el fruto de tu vientre, Jesús.
0: Santa María, Madre de Dios, ruega por nosotros pecadores, ahora y en la hora de nuestra muerte. Amén.
1: Dios te salve María, llena eres de gracia, el Señor es contigo. Bendita eres entre todas las mujeres, y bendito es el fruto de tu vientre, Jesús.
0: Santa María, Madre de Dios, ruega por nosotros pecadores, ahora y en la hora de nuestra muerte. Amén.
1: Dios te salve María, llena eres de gracia, el Señor es contigo. Bendita eres entre todas las mujeres, y bendito es el fruto de tu vientre, Jesús.
0: Santa María, Madre de Dios, ruega por nosotros pecadores, ahora y en la hora de nuestra muerte. Amén.
1: Dios te salve María, llena eres de gracia. El Señor es contigo. Bendita eres entre todas las mujeres, y bendito es el fruto de tu vientre, Jesús.
0: Santa María, Madre de Dios, ruega por nosotros pecadores, ahora y en la hora de nuestra muerte. Amén.
1: Dios te salve María, llena eres de gracia, el Señor es contigo. Bendita eres entre todas las mujeres, y bendito es el fruto de tu vientre, Jesús.
0: Santa María, Madre de Dios, ruega por nosotros pecadores, ahora y en la hora de nuestra muerte. Amén.
1: Dios te salve María, llena eres de gracia, el Señor es contigo. Bendita eres entre todas las mujeres, y bendito es el fruto de tu vientre, Jesús.
0: Santa María, Madre de Dios, ruega por nosotros pecadores, ahora y en la hora de nuestra muerte. Amén.
1: Dios te salve María, llena eres de gracia. El Señor es contigo. Bendita eres entre todas las mujeres, y bendito es el fruto de tu vientre, Jesús.
0: Santa María, Madre de Dios, ruega por nosotros pecadores, ahora y en la hora de nuestra muerte. Amén.
1: Dios te salve María, llena eres de gracia. El Señor es contigo. Bendita eres entre todas las mujeres, y bendito es el fruto de tu vientre, Jesús.
0: Santa María, Madre de Dios, ruega por nosotros pecadores, ahora y en la hora de nuestra muerte. Amén.
1: Dios te salve María, llena eres de gracia, el Señor es contigo. Bendita eres entre todas las mujeres, y bendito es el fruto de tu vientre, Jesús.
0: Santa María, Madre de Dios, ruega por nosotros pecadores, ahora y en la hora de nuestra muerte. Amén.
1: Gloria al Padre, al Hijo y al Espíritu Santo.
0: Como era en el principio, ahora y siempre, por los siglos de los siglos. Amén.
1: María, Madre de Gracia, Madre de Misericordia.
0: En la vida y en la muerte, ampáranos, Gran Señora.
1: Señor, protege y salva a los niños no nacidos.
0: Y a los nacidos también.
1: Sagrado Corazón de Jesús.
0: En vos confío.
1: Segundo misterio, la flagelación de nuestro Señor Jesucristo. Padre nuestro,
0: que estás en el cielo, santificado sea tu nombre. Venga tu reino, haga Señor tu voluntad, así en la tierra como en el cielo.
1: Danos hoy nuestro pan de cada día. Perdona nuestras ofensas, como también nosotros perdonamos a los que nos ofenden. No nos dejes caer en tentación y líbranos del mal.
0: Dios te salve María, llena eres de gracia, el Señor es contigo. Bendita eres entre todas las mujeres y bendito es el fruto de tu vientre, Jesús.
1: Santa María, Madre de Dios, ruega por nosotros pecadores, ahora y en la hora de nuestra muerte. Amén.
0: Dios te salve María, llena eres de gracia, el Señor es contigo. Bendita eres entre todas las mujeres y bendito es el fruto de tu vientre, Jesús.
1: Santa María, Madre de Dios, ruega por nosotros pecadores, ahora y en la hora de nuestra muerte. Amén.
0: Dios te salve María, llena eres de gracia, el Señor es contigo. Bendita eres entre todas las mujeres, y bendito es el fruto de tu vientre, Jesús.
1: Santa María, Madre de Dios, ruega por nosotros pecadores, ahora y en la hora de nuestra muerte. Amén.
0: Dios te salve María, llena eres de gracia, el Señor es contigo. Bendita eres entre todas las mujeres, y bendito es el fruto de tu vientre, Jesús.
1: Santa María, Madre de Dios, ruega por nosotros pecadores, ahora y en la hora de nuestra muerte. Amén.
0: Dios te salve María, llena eres de gracia, el Señor es contigo. Bendita eres entre todas las mujeres y bendito es el fruto de tu vientre, Jesús.
1: Santa María, Madre de Dios, ruega por nosotros pecadores, ahora y en la hora de nuestra muerte. Amén.
0: Dios te salve María, llena eres de gracia, el Señor es contigo. Bendita eres entre todas las mujeres y bendito es el fruto de tu vientre, Jesús.
1: Santa María, Madre de Dios, ruega por nosotros pecadores, ahora y en la hora de nuestra muerte. Amén.
0: Dios te salve María, llena eres de gracia, el Señor es contigo. Bendita eres entre todas las mujeres y bendito es el fruto de tu vientre, Jesús.
1: Santa María, Madre de Dios, ruega por nosotros pecadores, ahora y en la hora de nuestra muerte. Amén.
0: Dios te salve María, llena eres de gracia, el Señor es contigo. Bendita eres entre todas las mujeres y bendito es el fruto de tu vientre, Jesús.
1: Santa María, Madre de Dios, ruega por nosotros pecadores, ahora y en la hora de nuestra muerte. Amén.
0: Dios te salve María, llena eres de gracia, el Señor es contigo. Bendita eres entre todas las mujeres y bendito es el fruto de tu vientre, Jesús.
1: Santa María, Madre de Dios, ruega por nosotros pecadores, ahora y en la hora de nuestra muerte. Amén.
0: Dios te salve María, llena eres de gracia, el Señor es contigo. Bendita eres entre todas las mujeres y bendito es el fruto de tu vientre, Jesús.
1: Gloria, Santa María, Madre de Dios, ruega por nosotros pecadores, ahora y en la hora de nuestra muerte. Amén.
0: Gloria al Padre, al Hijo y al Espíritu Santo.
1: Muere en el principio, ahora y siempre, por los siglos de los siglos. Amén. María, Madre de Gracia, Madre de Misericordia.
0: En la vida y en la muerte, ampáranos, Gran Señora.
1: Sagrado Corazón de Jesús.
0: En vos confío.
1: Tercer misterio, la coronación de espinas. Padre nuestro que estás en el cielo, santificado sea tu nombre. Venga a nosotros tu reino. Hágase tu voluntad en la tierra como en el cielo.
0: Danos hoy nuestro pan de cada día. Perdona nuestras ofensas como también nosotros perdonamos a los que nos ofenden. No nos dejes caer en tentación y líbranos del mal. Amén.
1: Dios te salve María, llena eres de gracia. El Señor es contigo. Bendita eres entre todas las mujeres y bendito es el fruto de tu vientre, Jesús.
0: Santa María, Madre de Dios, ruega por nosotros pecadores, ahora y en la hora de nuestra muerte. Amén.
1: Dios te salve María, llena eres de gracia. El Señor es contigo. Bendita eres entre todas las mujeres y bendito es el fruto de tu vientre, Jesús.
0: Santa María, Madre de Dios, ruega por nosotros pecadores, ahora y en la hora de nuestra muerte. Amén.
1: Dios te salve María, llena eres de gracia. El Señor es contigo. Bendita eres entre todas las mujeres y bendito es el fruto de tu vientre, Jesús.
0: Santa María, Madre de Dios, ruega por nosotros pecadores, ahora y en la hora de nuestra muerte. Amén.
1: Dios te salve María, llena eres de gracia. El Señor es contigo. Bendita eres entre todas las mujeres y bendito es el fruto de tu vientre, Jesús.
0: Santa María, Madre de Dios, ruega por nosotros pecadores, ahora y en la hora de nuestra muerte. Amén.
1: Dios te salve María, llena eres de gracia, el Señor es contigo. Bendita eres entre todas las mujeres, y bendito es el fruto de tu vientre, Jesús.
0: Santa María, Madre de Dios, ruega por nosotros pecadores, ahora y en la hora de nuestra muerte. Amén.
1: Dios te salve María, llena eres de gracia, el Señor es contigo. Bendita eres entre todas las mujeres, y bendito es el fruto de tu vientre, Jesús.
0: Santa María, Madre de Dios, ruega por nosotros pecadores, ahora y en la hora de nuestra muerte. Amén.
1: Dios te salve María, llena eres de gracia. El Señor es contigo. Bendita eres entre todas las mujeres, y bendito es el fruto de tu vientre, Jesús.
0: Santa María, Madre de Dios, ruega por nosotros pecadores, ahora y en la hora de nuestra muerte. Amén.
1: Dios te salve María, llena eres de gracia, el Señor es contigo, bendita eres entre todas las mujeres, y bendito es el fruto de tu vientre, Jesús.
0: Santa María, Madre de Dios, ruega por nosotros pecadores, ahora y en la hora de nuestra muerte. Amén.
1: Dios te salve María, llena eres de gracia, el Señor es contigo, bendita eres

0: por los siglos de los siglos. Amén.
1: María, Madre de Gracia, Madre de Misericordia,
0: en la vida y en la muerte, ampáranos, Gran Señora.
1: Sagrado Corazón de Jesús,
0: en vos confío.
1: Cuarto misterio, Jesús con la cruz a cuestas. Padre nuestro,
0: que estás en el cielo, santificado sea tu nombre, venga tu reino, haga Señor tu voluntad, así en la tierra como en el cielo.
1: Danos hoy nuestro pan de cada día, perdona nuestras ofensas, como también nosotros perdonamos a los que nos ofenden. No nos dejes caer en tentación y líbranos del mal.
0: Dios te salve María, llena eres de gracia, el Señor es contigo. Bendita eres entre todas las mujeres y bendito es el fruto de tu vientre, Jesús.
1: Santa María, Madre de Dios, ruega por nosotros pecadores, ahora y en la hora de nuestra muerte. Amén.
0: Dios te salve María, llena eres de gracia, el Señor es contigo. Bendita eres entre todas las mujeres y bendito es el fruto de tu vientre, Jesús.
1: Santa María, Madre de Dios, ruega por nosotros pecadores, ahora y en la hora de nuestra muerte. Amén.
0: Dios te salve María, llena eres de gracia, el Señor es contigo. Bendita eres entre todas las mujeres y bendito es el fruto de tu vientre, Jesús.
1: Santa María, Madre de Dios, ruega por nosotros pecadores, ahora y en la hora de nuestra muerte. Amén.
0: Dios te salve María, llena eres de gracia, el Señor es contigo. Bendita eres entre todas las mujeres y bendito es el fruto de tu vientre, Jesús.
1: Santa María, Madre de Dios, ruega por nosotros pecadores, ahora y en la hora de nuestra muerte. Amén.
0: Dios te salve María, llena eres de gracia, el Señor es contigo. Bendita eres entre todas las mujeres y bendito es el fruto de tu vientre, Jesús.
1: Santa María, Madre de Dios, ruega por nosotros pecadores, ahora y en la hora de nuestra muerte. Amén.
0: Dios te salve María, llena eres de gracia, el Señor es contigo. Bendita eres entre todas las mujeres y bendito es el fruto de tu vientre, Jesús.
1: Santa María, Madre de Dios, ruega por nosotros pecadores, ahora y en la hora de nuestra muerte. Amén.
0: Dios te salve María, llena eres de gracia, el Señor es contigo. Bendita eres entre todas las mujeres y bendito es el fruto de tu vientre, Jesús.
1: Santa María, Madre de Dios, ruega por nosotros pecadores, ahora y en la hora de nuestra muerte. Amén.
0: Dios te salve María, llena eres de gracia, el Señor es contigo. Bendita eres entre todas las mujeres y bendito es el fruto de tu vientre, Jesús.
1: Santa María, Madre de Dios, ruega por nosotros pecadores, ahora y en la hora de nuestra muerte. Amén.
0: Dios te salve María, llena eres de gracia, el Señor es contigo. Bendita eres entre todas las mujeres y bendito es el fruto de tu vientre, Jesús.
1: Santa María, Madre de Dios, ruega por nosotros pecadores, ahora y en la hora de nuestra muerte. Amén.
0: Dios te salve María, llena eres de gracia, el Señor es contigo. Bendita eres entre todas las mujeres y bendito es el fruto de tu vientre, Jesús.
1: Gloria a Santa María, Madre de Dios, ruega por nosotros pecadores, ahora y en la hora de nuestra muerte. Amén.
0: Gloria al Padre, al Hijo y al Espíritu Santo.
1: Como era en el principio, ahora y siempre, por los siglos de los siglos. Amén. María, Madre de Gracia, Madre de Misericordia,
0: en la vida y en la muerte, ampáranos, Gran Señora.
1: Señor, protege y salva a los niños no nacidos.
0: Y a los nacidos también.
1: Sagrado Corazón de Jesús,
0: en vos confío.
1: Quinto misterio, la crucifixión y muerte de nuestro divino Salvador. Padre nuestro que estás en el cielo, santificado sea tu nombre. Venga a nosotros tu reino. Hágase tu voluntad en la tierra como en el cielo.
0: Danos hoy nuestro pan de cada día. Perdona nuestras ofensas como también nosotros perdonamos a los que nos ofenden. No nos dejes caer en tentación y líbranos del mal. Amén.
1: Dios te salve María, llena eres de gracia. El Señor es contigo. Bendita eres entre todas las mujeres y bendito es el fruto de tu vientre, Jesús.
0: Santa María, Madre de Dios, ruega por nosotros pecadores, ahora y en la hora de nuestra muerte. Amén.
1: Dios te salve María, llena eres de gracia, el Señor es contigo. Bendita eres entre todas las mujeres, y bendito es el fruto de tu vientre, Jesús.
0: Santa María, Madre de Dios, ruega por nosotros pecadores.

0: ahora y en la hora de nuestra muerte. Amén.
1: Dios te salve María, llena eres de gracia, el Señor es contigo. Bendita eres entre todas las mujeres, y bendito es el fruto de tu vientre, Jesús.
0: Santa María, Madre de Dios, ruega por nosotros pecadores, ahora y en la hora de nuestra muerte. Amén.
1: Dios te salve María, llena eres de gracia, el Señor es contigo. Bendita eres entre todas las mujeres, y bendito es el fruto de tu vientre, Jesús.
0: Santa María, Madre de Dios, ruega por nosotros pecadores, ahora y en la hora de nuestra muerte. Amén.
1: Dios te salve María, llena eres de gracia. El Señor es contigo. Bendita eres entre todas las mujeres, y bendito es el fruto de tu vientre, Jesús.
0: Santa María, Madre de Dios, ruega por nosotros pecadores, ahora y en la hora de nuestra muerte. Amén.
1: Dios te salve María, llena eres de gracia. El Señor es contigo. Bendita eres entre todas las mujeres, y bendito es el fruto de tu vientre, Jesús.
0: Santa María, Madre de Dios, ruega por nosotros pecadores, ahora y en la hora de nuestra muerte. Amén.
1: Dios te salve María, llena eres de gracia. El Señor es contigo. Bendita eres entre todas las mujeres, y bendito es el fruto de tu vientre, Jesús.
0: Santa María, Madre de Dios, ruega por nosotros pecadores, ahora y en la hora de nuestra muerte. Amén.
1: Dios te salve María, llena eres de gracia. El Señor es contigo. Bendita eres entre todas las mujeres, y bendito es el fruto de tu vientre, Jesús.
0: Santa María, Madre de Dios, ruega por nosotros pecadores, ahora y en la hora de nuestra muerte. Amén.
1: Dios te salve María, llena eres de gracia. El Señor es contigo. Bendita eres entre todas las mujeres, y bendito es el fruto de tu vientre, Jesús.
0: Santa María, Madre de Dios, ruega por nosotros pecadores, ahora y en la hora de nuestra muerte. Amén.
1: Dios te salve María, llena eres de gracia. El Señor es contigo. Bendita eres entre todas las mujeres, y bendito es el fruto de tu vientre, Jesús.
0: Santa María, Madre de Dios, ruega por nosotros pecadores, ahora y en la hora de nuestra muerte. Amén.
1: Gloria al Padre, al Hijo y al Espíritu Santo.
0: Como era en el principio, ahora y siempre, por los siglos de los siglos. Amén.
1: María, Madre de Gracia, Madre de Misericordia.
0: En la vida y en la muerte, ampáranos, Gran Señora.
1: Sagrado Corazón de Jesús.
0: En vos confío.
1: Con las intenciones de nuestro Papa León XIV, con nuestro Señor Obispo Enrique, por todas las necesidades de nuestra Iglesia y por las vocaciones sacerdotales y religiosas. Padre nuestro que estás en el cielo, santificado sea tu nombre. Venga a nosotros tu reino. Hágase tu voluntad en la tierra como en el cielo.
0: Danos hoy nuestro pan de cada día. Perdona nuestras ofensas, como también nosotros perdonamos a los que nos ofenden. No nos dejes caer en la tentación y líbranos del mal. Amén.
1: Pongamos en las manos de nuestra Madre Santísima nuestras necesidades y las necesidades de nuestras familias. Dios te salve, Reina y Madre de Misericordia, vida, dulzura y esperanza nuestra. Dios te salve, a ti clamamos los desterrados hijos de Eva. A ti suspiramos gimiendo y llorando en este valle de lágrimas. Sea pues, Señora, abogada nuestra, vuelve a nosotros esos tus ojos misericordiosos. Y después de este destierro, muéstranos a Jesús, fruto bendito de tu vientre. Oh clemente, oh piadosa, oh dulce Virgen María, ruega por nosotros, Santa Madre de Dios,
0: para
1: que seamos dignos de alcanzar las divinas gracias y promesas de nuestro Señor Jesucristo.
0: Amén.
1: Amén. Elevemos nuestra oración por nuestros difuntos. Señor Dios, que nos dejaste las señales de tu bendita pasión, en la sábana santa en la cual fue envuelto tu cuerpo santísimo, cuando por José fuiste bajado de la cruz, concédenos, Señor, oh piadosísimo Señor, que por tu muerte y sepultura santa sean llevadas las almas de
0: Monseñor José Ulises Macías Salcedo, Silvia Evelina Ruiz, Ana María y Juan, Jesús y Ana María, Pastora Rivera, Felicitas Franco, Andrea Lira y Santito y Alfredo.
1: A descansar en la gloria de la resurrección, donde vives y reinas con Dios Padre, con Dios Espíritu Santo, por todos los siglos de los siglos. Amén.
0: Amén.
1: El alma de nuestros difuntos, con la infinita misericordia de Dios, descansen en paz.
0: Así sea.
1: Dulce Madre, no te alejes, tu vista de nosotros no apartes. Ven con nosotros a todas partes y solos nunca nos dejes. Ya que nos proteges tanto como verdadera Madre, haz que nos bendiga el Padre, el Hijo y el Espíritu Santo. Amén.
0: Amén.
1: Gracias.
0: Gracias, Señor. Pues bien, sigamos con el misal de ahora. El misal de ahora nos habla sobre todo lo que es que Jesús maldijo la higuera que no tenía que tenía hojas sin fruto. Lo que nos habla ahora, nos va a hablar ahora el misal, ¿verdad? En cuestión de, hemos hablado sobre todo el volver a renacer desde adentro. Hola, buenos días, programa de colores.
2: Buenos días.
0: Adelante con su participación.
2: Como todos los días, dándole gracias a Dios por un día más de vida que me regala para ver todas sus maravillas. Saludos a todos los del programa de colores, que son bastantes cada día. A mi amiga Inés Aguirre, que le digo ánimo, amiga, ánimo, ánimo. A su hermana Carmela y a su esposo Romualdo, que nos escuchan en el Ejido Saltillo. Y mi comadre Victoria, que nos escucha aquí en el Ejido Veracruz. Mi participación. Si vienes conmigo y alientas mi fe, si estás a mi lado, ¿a quién temeré? Si vienes conmigo y alientas mi fe, si estás a mi lado, ¿a quién temeré? A nada tengo miedo, a nada he de temer. Señor, si me protegen tu amor y tu poder, me llevas de la mano, me ofreces todo bien. Señor, tú me levantas y vuelvo a caer. Qué largo mi camino, qué hondo mi dolor. Ni un árbol me da sombra, ni escucho una canción. ¿Será que a nadie puedo mirar ni sonreír? Señor, solo quedas tú solo junto a mí. En cosas que se mueren, yo puse el corazón. Fue tierra mi tesoro, fue vana mi ilusión. En cosas que se mueren, me voy muriendo yo. Tú solo vives siempre, tú solo, mi Señor. Si vienes conmigo y alientas mi fe, si estás a mi lado, ¿a quién temeré? Si vienes conmigo y alientas mi fe, si estás a mi lado, ¿a quién temeré? Gracias.
0: Muchas gracias, señor. ¿Quería comentar algo más? Bueno, pues igual, ¿verdad? Aquí nos dice... Es necesario revolver a renacer en el nombre de Dios desde adentro. No nos equivoquemos al descubrir en el mundo de hoy una profunda insatisfacción, una infidelidad desesperada o a causa de las falsas recetas de la felicidad. Y acuérdense que estamos en cuestión de los dones. Acabamos de pasar lo que es el Espíritu Santo que nos dio esos dones, referente a lo que es la palabra de Marcos 11:11-26, ¿verdad? Del Evangelio de ahora. Dice, oración para pedir el don de la ciencia al Espíritu Santo. Dice, Espíritu Santo, fuente de luz y verdad, vengo ante ti con humildad para pedirte el don de la ciencia. Ilumina mi mente y mi corazón para comprender correctamente qué es, quién es Dios, quién soy yo. ¿Y cuál es el verdadero sentido para mi vida? Enséñame a mirar con la creación con los ojos de fe. Hazme reconocer tu presencia en la belleza del mundo, en la vida, en las personas. Y que cada bendición que proviene, viene del Padre. No permitas que viva distraído por las cosas pasajeras, olvidando lo eterno. Dame el don de la ciencia para comprender que todo viene de Dios y que nada en el mundo puede llenar completamente el corazón humano si está lejos de Él. Espíritu Santo, líbrame de la falsa sabiduría del orgullo, de creer en el conocimiento humano. Basta sin Dios. Y de aquí, de poder vivir si pudiera salvarme solo con mis propias fuerzas. Enséñame a usar correctamente mi inteligencia, mis talentos, mis estudios, mi trabajo y todo lo que has puesto en mis manos. Que nunca utilice los conocimientos. Vamos a escuchar. Hola, buenos días, programa de colores. Adelante, puede cantar. Lo escuchamos, estamos al aire. Adelante.

0: gracias, muchas gracias. ¿Quería comentar algo?
1: Pues nomás le doy gracias a Dios por un día más de vida y gracias por las enfermedades que me ha dado para acercarme más a Él. Y pues pido mucho por todos los enfermos y los sacerdotes, ¿verdad? Y por nuestra ¿cómo diré? De México, que haya paz, tranquilidad. Muchas gracias.
0: Así sea. Muchas gracias. Buen día. Pues bien, sigamos con pidiéndole al Espíritu Santo lo que es el don de la ciencia, que dice que nuestro conocimiento no lo usemos para humillar, para manipular, para mentir o para apartarme de la verdad. Hazme comprender la diferencia entre lo eterno y lo pasajero, lo verdadero y lo engañoso, la una fe y la superficial, el amor auténtico y el egoísmo disfrazado. Dame claridad para reconocer aquello que alimenta mi alma y aquello que lentamente lo destruye. Ayúdame a descubrir las trampas del pecado, las falsas promesas del mundo y las cadenas interiores que me alejan de Dios. Espíritu Santo, hazme consciente de mis debilidades sin caer en desesperación. Muéstrame mis errores con misericordia y enséñame a caminar con humildad. Dame ciencia espiritual para comprender el pecado hiere el alma, la gracia transforma el corazón y la verdadera libertad se encuentra en Cristo. Ilumina mi relación con las demás personas. Enséñame a reconocer el sufrimiento ajeno, las necesidades de quienes me rodean y las oportunidades para servir y poder amar. No permitas que me vuelva indiferente, frío o egoísta. Espíritu Santo, comprende, hazme comprender que el dinero sin amor no es paz, el éxito sin Dios es vacío, y los placeres pasajeros nunca reemplazan tu presencia. Que aprenda a valorar la oración, la fe, la familia, la honestidad y la vida en gracia. Ayúdame a usar el don de ciencia ante el conocimiento humano con responsabilidad, recordando siempre que toda verdad auténtica conduce finalmente a Dios. Espíritu Santo, abre mis ojos para contemplar tu obra de la creación, que al mirar el cielo, al cielo, la naturaleza, la vida humana y el orden del universo, mi corazón se llene de admiración y gratitud que está hecha por el Creador. No permitas que el orgullo intelectual cierre mi corazón a la fe. Hazme comprender que cuanto más te conozco, más necesito humildad y más debo reconocer tu grandeza, Dios. Espíritu de sabiduría, guía mis pensamientos y mis decisiones. Ayúdame a decir siempre. Hola, buenos días, programa de colores, ¿la escuchamos?
2: Buenos días, voy a leer una reflexión.
0: Muy bien.
2: Alma tan amada, quiero darte mi paz profunda en esta época de crisis que te ha tocado vivir. Nada te espante. Acuérdate que estoy a tu lado y que en todo momento pienso en ti. Valora lo que te he dado. Es para que veas que lo único que no cambia es mi amor y mi protección. Dame.
0: Se cortó la comunicación. Ahorita nos va a volver a hablar la señora Teresa. Y sobre todo el espíritu de ciencia que nos construye y sana nuestra vida y nos conduce a la verdad. Virgen María, llena el Espíritu Santo, enséñame a escuchar la voz de Dios con humildad.
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0: Corazón. Y eso nos permite, sobre todo, estar más tranquilos en nuestra vida. En este mundo que lo estamos viviendo muy deprisa y el tiempo se nos va. Hay que valorar cada minuto de nuestras vidas y sobre todo poner en oración a cada una de las personas. Hola, buenos días, programa de colores, ¿escuchamos?
2: Voy a continuar.
0: Sí, gracias.
2: Dame tu mano. Voy a conducirte serenamente por esa etapa difícil de tu vida, con el enorme amor de mi corazón y la protección de mi divina providencia. ¿Qué tienes? Transmite seguridad a los demás, yo te amo. ¿Qué más necesitas? Sí, alma amadísima. Sé que estás muy inquieta por esta época por la que vive tu espíritu. Pero piensa que todo esto pasará y que te quedará la certeza de mi amor. La experiencia debería de haberte ya convencido de que te he pastoreado toda tu existencia. Mira tu vida hacia atrás y verás cómo te he cuidado amorosamente. Confíalo. Todo esto pasará. Mi amor te conducirá siempre con seguridad. Aunque ahora sientas temor, toma mi fortaleza y no olvides, todo esto pasará. Menos mi amor. Ven a mí. Alma amada, necesito que abandones completamente tu vida a mi amor. Que confíes plenamente en que todo se te dará por añadidura. Si en verdad te entregas a mi servicio en todo momento. En tu oración profunda, siento tu deseo vivo de entregarme tu alma. Abandónate. Suéltate de la ramita del egoísmo y del temor, de la soberbia. Ven, dame tus brazos. Yo te cuido amorosamente. Ven a mí. Solo quiero tu confianza absoluta en saberte amada. Confía. Ven, alma amada, te veo sufrir por tu cruz de hoy. Acéptala con sencillez. Yo te ayudo en todo momento. Piensa que todos tus hermanos de peregrinar llevan su cruz. ¿Qué es lo que les acerca a mí? Lo que te da necesidad de pedirme ayuda en tu gran fragilidad, en tus limitaciones. Es claramente la necesidad de mi fortaleza. Acepta con humildad tu cruz. Eso que tanto te hiere hoy, ten confianza que yo soy Cirineo y quiero ayudarte a vivir. Ven, recárgate en mi hombro. Te amo. Alma tan amada, sientes mi pastoreo amoroso cada día. No hago otra cosa que pensar en la forma de cuidarte. Cuando trabajas y cuando duermes. Quiero que dejes todo aquello que te separa de mí. Te he colocado almas que te ayuden a ser mejor personas. Que sientas mi pastoreo en los días del sol y en la contrariedad que sufres hoy. Te estoy pastoreando para llevarte a mí serenamente. Pero te quiero confiar en paz. Sabiéndote siempre profundamente amado. Ven a mí. ¿Sientes mi pastoreo hoy? Esto nos dice el Señor. Gracias.
0: Muchas gracias, Señor Luciano. Gracias por la participación. Sobre todo el mensaje también que nos brinda, ¿verdad? Porque, pues imagínense, volvamos a lo mismo. Es parte que Dios mueve, los tiempos de Dios son perfectos. Para poder escuchar su mensaje. Es lo que yo les leí, es en base al Evangelio del día de ahora, ¿verdad? Que habla sobre los dones del Espíritu de la ciencia. Dice, qué hermoso es para meditar, la palabra de ayer también, en el Salmo nos dice, aquí estoy, Señor, para hacer tu voluntad. Y muchas veces también el trabajar internamente en nuestro corazón. Que a veces hay unas palpitaciones tan fuertes que decimos, bueno, Dios mío, ¿qué es lo que está pasando? Y Dios nos da esa paz y esa tranquilidad y le ponemos en sus manos nuestra preocupación, nuestra salud, ¿verdad? Y eso sobre todo que nos habla en el misal, dice, qué hermoso es cuando la comida nos reúne para celebrar cuando nos ayuda para fortalecer la vida y a Jesús a compartir esa paz que nos da con sus amigos, alegría en su corazón, Él y su compañía y seguridad a la invitación plena para que vivamos al momento y disfrutemos de la vida aún ante las dificultades. Entonces muchas veces el hecho de acercarnos como esta herramienta de escuchar la radio, ¿a cuánta gente le podemos decir, escucha la radio, prenda la radio? Una hora que escuchemos el rosario, hemos aprendido que el rosario es la oración principal, ya sea para la familia, en el trabajo, para los hijos, sobre todo para nuestra vida. Y en lo que ahorita estamos leyendo en el don de la ciencia, de no engañarnos de que a veces decimos, no, pues por el trabajo no tengo tiempo, pero si Dios te dio el trabajo que necesitaba. Entonces, uno es darse el tiempo. Pues yo no tengo tiempo para esto, porque antes no lo tenía. Y ahora que lo tienes, hacemos de un lado a Dios. Entonces, diría la señora Alicia, no nos equivoquemos. Tenemos que estar conscientes de que realmente qué es lo que queremos nosotros. Y Dios está siempre en cada una de nuestras oraciones. Es un ser tan respetuoso que como muchas veces nos dijeron, Él está atrás de la puerta. Si abrimos nuestro corazón, abrimos nuestra puerta. Les comparto que ahorita en Tijuana hay un encuentro y mi hermano mayor, tengo de una familia de 11, y el número uno, hoy, a sus 60, no sé qué edad, la verdad desconozco, 60 más o menos, entró a su retiro. Y para mí es una bendición que mi hermano mayor se haya abierto su corazón para poder participar en este encuentro. Y están ahorita en Tijuana en ese encuentro. Así que imagínense, nunca llega tarde el mensaje de Dios. No hay edad para recibir el mensaje de Dios. Y eso sobre todo nos ha permitido a cada uno de nuestra familia hacer esa labor. ¿Por qué? Porque veíamos a nuestra madre como catequista, ¿verdad? Esa labor que ella, donde fuera, ahora sí que estamos los 11 prácticamente entre Sonora y Baja California, Y cada una de ellas, cuando ella llegaba a sus casas, lo recuerdo que yo escucho de mis hermanos, es que ellas buscaban en las tardes su espacio para rezar el rosario. Y en su momento decía, vamos a rezar el rosario. Pero a veces ya se estaban uniendo también los nietos. Y eso ahora los nietos, que ya son profesionistas, se recuerdan a ver a su abuelita en rezar el rosario. Y sí, es cierto, y sí, yo me acuerdo ver eso. ¿Por qué? Porque son los valores de casa y los valores empiezan por la casa. Eso es muy importante. Por eso les digo que uno como hijo, yo les hablo como hija o como hermana, que estamos como esponjitas observando y mirando ahora sí que hacia los grandes. Entonces no se cansen de hacer esas bendiciones. De hecho, en uno de los de aquí del libro de la oración de 5 minutos, nos dice, no nos cansemos de estar orando, porque no sabemos a qué personas le estamos ayudando, ya sea por ese medio de la radio, que ahorita, pues, desgraciadamente está pasando esa situación, pero sé que Dios tiene el control, y sé que Dios le va a dar discernimiento y sabiduría a los directivos, para poder llegar a un diálogo de paz con esas personas que están ahí. ¿Por qué? Porque Dios, de otra manera, con la oración, ayúdame, Señor, a poder llegar a ablandar los corazones de esas personas y llegar a un acuerdo. Porque ahora sí, pues nada nos llevamos, ¿verdad? Y sobre todo, este es canal de bendición, porque es un canal de comunicación, que podemos llegar a más gente, y no nomás ahorita en cuestión de la religión, sino en todas las noticias. Este programa simplemente tiene 52 años. imagínense lo que es, pues toda la radio difusora, todo el servicio que hay atrás de este servicio, de este trabajo. Es un trabajo bendecido porque tiene la manera de poder que alguien escuche la radio. Que dicen, oye Marta, pero ya casi ya no hay radio. Sí, hay radio, lo que pasa que uno deja de buscar esa herramienta, independientemente de las plataformas, y podemos llegar a ser canal de bendición. Les recuerdo el número para participar, 686-555-2062. Es para que lo pasen, hermanos, para que también tengan esa oportunidad de poder compartir con más gente. Oye, ¿sabes qué, comadrita? ¿Sabes qué, compadrito? Prende la radio una hora para poder escuchar el rosario. Y recuerdo que yo antes, en cada uno de mis viajes, pues caía ahora sí que la mercadotecnia, no sabía el significado del rosario. Y yo compraba los rosarios porque me gustaba el color, me gustaba de qué manera estaba hecho. Y así. Y cuando me he llegado a tener hasta 10, y la verdad, ahora que entiendo el significado, ahora los regalo. ¿Por qué? Porque es, mira nomás, Dios mío, o sea, yo para qué quiero tantos rosarios, ¿verdad? Con que traiga uno en mi carro, uno en mi bolsa, otro en mi otra bolsa, y así, digo, sí tengo diferentes, ¿verdad? Pero es parte del significado, no era un instrumento nada porque estaba bonito, ahora lo compro por el significado que tiene. Y claro que mucha gente, hay muchos rosarios que están hechos a mano y con un material de la persona que lo hizo, y no lo hagamos en cuestión material, sino que Dios le dio la sabiduría a esa persona para hacer ese detalle, esa obra en cuestión de la madera, en cuestión de, hay muchos, yo veo, conozco mucha gente que trabaja con manualidades, ¿verdad? Entonces eso nos permite sobre todo que la sabiduría, el que hacemos una oración, el que hacemos un instrumento, porque somos instrumentos para Dios. Y esta radio, ese es para eso. El objetivo es poder ayudar a más gente a hacer canal de bendición. Entonces, pues igual, con esto, en esta enseñanza del don de la sabiduría, del don de la ciencia que nos permita poder llegar a más gente, todavía nos queda mañana sábado para poder ser canales, ser canal de bendición y poder compartir a esas personas que todavía para escuchar ese mensaje, ese palabra, ese aliento de vida, que ahora sí que nadie estamos exentos y no estamos hablando de en realidad en una religión, sino de todo ser humano que se permita ablandar su corazón para escuchar la palabra, ¿verdad? Entonces, este canal de bendición es para nosotros, es para ustedes, para participar, y pase la voz de 9 a 10, es un canal de bendición, el teléfono, se lo repito, 686-555-2062. Pues muchas gracias por escucharnos y sobre todo deseándoles que pasen un buen día.

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Bájale la lámpara un poco más. 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

0: buenas tardes, gracias por sintonizar la 850 de amplitud modulada, la buenísima. Bienvenidas y bienvenidos a su noticiero, el Cachanilla edición vespertina. Muchas gracias por estarnos escuchando, gracias por hacerlo también a través del internet en la página www.audioramabc.com. Ahí están todas las emisoras de Grupo Audiorama aquí en Mexicali. Busque el logotipo de la 850, dele clic y le insisto, así nos puede escuchar por el internet. Como todas las tardes, le saluda Alejandro García, agradeciéndole que nos esté acompañando por cualquiera de las dos alternativas que están a su disposición, y a nombre de todo el equipo la invito y le invito a que lo haga hasta las 5 de la tarde, que nos acompañe hasta las 5 de la tarde para conocer la información más importante que se haya generado en Mexicali este ya fin de semana, viernes, ya queremos todos que sea viernes 29 de mayo, ya fin de semana y ya prácticamente fin de mes. El próximo lunes que nos estemos escuchando, pues bueno, ya vamos a estar estrenando el sexto mes del año. Fresco todavía, le he estado comentando, precisamente a partir del próximo lunes primero de junio, pues bueno, va a venir un despunte en las temperaturas, ya con sensaciones térmicas por encima de los 40 grados centígrados, así que no me gusta decir, porque después el clima en Mexicali es muy extraño, es muy cambiante y nos sorprende ahí con un nuevo frente frío, con alguna nueva masa de aire ahí fresco, pero bueno, creo que pues según los pronósticos, pues ya sería el último fresco que vamos a tener en el año hasta que, pues bueno, venga el cambio de clima allá por el otoño. Pero bueno, tuvimos una semana bastante fresca por las mañanas, por las noches y con tardes cálidas, pero con una situación pues bastante soportable según los parámetros que tenemos en Mexicali. Pues bueno, mucha información este viernes aquí en la capital del estado. Estuvo presente aquí el exdelegado del gobierno federal, Jesús Uribe, que bueno, ha estado acostumbrándose que todos los viernes esté presente aquí en un hotel aquí muy famoso en Centro Cívico, presentando conferencia de prensa. Hoy habló de pues temas de elecciones, el financiamiento del PES, ahí hace algunos señalamientos bastante fuertes hacia figuras de Morena, que ha sido una tónica del funcionario federal, incluso ahí dar unos ganchos al hígado a figuras del propio movimiento de la 4T aquí en Baja California. Habló también ahí tema del injerencismo de los Estados Unidos o supuesto injerencismo estadounidense aquí en elecciones en suelo mexicano. De hecho, ese tema vamos a estarlo tratando también con la diputada Eva María Vázquez, que habló también de esta situación. Estuvo presente acá en atendiendo a medios de comunicación la diputada federal por Acción Nacional, Eva María Vázquez, hablando de esta situación de la reforma judicial. Ya se la habíamos traído con el otro diputado, le digo el otro porque parece que son los únicos las únicas diputaciones federales que hay aquí en Mexicali, ¿no? Armando Samaniego y Eva María Vázquez. Bueno, Armando Samaniego en la semana también atendió, previo a lo que fue la votación a la nueva reforma judicial. Ayer madrugada de hoy se aprobó en una maratónica jornada legislativa ya en el Congreso de la Unión. Más de 30 horas duró la sesión para sacar adelante esta y otras reformas ahí que se estuvieron presentando por parte de la Presidencia de la República. Vamos a estar escuchando también información surgida en la iniciativa privada el día de hoy, también en conferencia de prensa el presidente estatal del Consejo Coordinador Empresarial, el presidente estatal del CCE, Octavio Sandoval López, habló de la famosa reforma al Istecali. En la mañanera de la semana pasada, que fue aquí en la capital del estado, el director del Istecali, Luis Gallego, habló de esta famosa quiebra. No sorprende a nadie, no descubrió el hilo negro, es un tema que se viene hablando desde hace mucho. El presidente del CCE en Baja California habló sobre lo urgente que es ya una reforma para el Istecali en estos momentos, y por supuesto pues ya todos estos personajes que les vengo comentando, pues brindaron atención, brindaron palabras en otros temas. Así que usted se dará cuenta, hay muchísima información y muy diferente, muy variada. Por eso la invitación para que se quede en los próximos minutos aquí en el Cachanilla Edición Vespertina. Antes de pasar con todo y más información, pues bueno, agradecerle como siempre al equipo que se encuentra frente y detrás de los micrófonos para que este noticiero llegue hasta donde usted nos esté escuchando. Gracias, como siempre, a nuestra amiga Gloria, que está aquí en los controles apoyándonos en la cabina de la 850. En el Cachanilla Edición Vespertina, siempre tratándole de llevar la información del clima. Al momento, cuando son las 4 de la tarde con 12 minutos, el termómetro en Mexicali marca los 29 grados centígrados. La temperatura máxima pronosticada para el día de hoy fue de 31 grados centígrados. Tuvimos un amanecer fresco de una mínima de 17 grados centígrados. Buena calidad del aire en estos momentos. Viento sostenido de 14 kilómetros por hora, pero como ha sido una constante esta semana, hacia la tarde-noche volverán a aumentar las intensidades del viento, otra vez por ahí rondando los 50 kilómetros por hora. 28% el factor de humedad en el ambiente y una sensación térmica de 30 grados centígrados. ¿Cómo viene el fin de semana? Y le digo, pues ya a partir de mañana viene un aumento en la temperatura y se va a seguir sosteniendo para el próximo inicio de semana, donde vamos a tener ya una semana ya ahora sí calurosa. Los expertos dicen por encima de los 38 grados centígrados ya comienza a ser una situación de cuidado para la salud, y precisamente a partir de muy puntual el calor, a partir del próximo lunes, que va a ser primero de junio, ya viene una alza en las temperaturas. Para mañana sábado se espera, se mantiene el cielo despejado, eso también hay que señalarlo. El próximo sábado, mañana sábado, se espera una mínima de 15 grados centígrados, una máxima de 34 grados centígrados. Para el domingo, una mínima de 18 grados centígrados y una máxima de 38 grados centígrados. Y para el lunes, el inicio de la siguiente semana, una mínima de 20 grados centígrados, una máxima ya de 40 grados centígrados. Pues esperando una sensación térmica de 1 o quizá 2 grados centígrados adicionales, y básicamente toda la próxima semana vamos a tener estas ya temperaturas por encima de los 40 grados. Así que, pues ahora sí que hay que cuidarse, hay que estarnos cuidando, siempre ya tiene bastante, a pesar de que ha sido, le digo, un mayo, con excepción de esa ola de calor que nos entregó tres récords de temperatura, generalmente, en general mayo fue un mes bastante, bastante benévolo con los mexicalenses en cuestión de clima, pero aún así, pues bueno, debimos haber tomado esa onda de calor como una advertencia para estarnos preparando físicamente, incluso hasta si le gusta hasta mentalmente, pero físicamente para las altas temperaturas. Siempre se lo he dicho, no es que vayamos a dejar de sudar o vayamos a dejar de sentir calor, pero es importante mantenernos hidratados, bien alimentados, para que cuando ya llegue este clima extremoso que invariablemente vamos a tener en Mexicali, pues bueno, no nos afecte y no nos volvamos parte de esa estadística que todos los veranos tenemos en cuanto a personas afectadas en su salud por las altas temperaturas. Pero ya está advertido, a partir del próximo lunes, mucho calor y temperaturas por encima de los 40 grados centígrados. Muy puntual el calor. A partir de junio viene el aumento en las temperaturas. Todavía no vamos a estar en verano. El verano oficialmente empieza para dentro de un mes, me parece, finales de junio. Entonces, pues bueno, todavía va a ser primavera, pero bueno, generalmente, le he dicho, en el imaginario mexicalense son este trimestre que viene el más complicado en cuanto a calor, junio, julio y agosto. Así que, pues bueno, vamos a estar ahí, por supuesto, pendientes, y hay que estarnos cuidando todos de las altas temperaturas. Bueno, vamos a pasar a lo que es la información que se generó este día aquí en Mexicali, y vamos a escuchar al presidente estatal del Consejo, el presidente en Baja California del Consejo Coordinador Empresarial, Octavio Sandoval López, que nos habla precisamente de este tema que viene que volvió otra vez a la agenda pública la semana pasada con las declaraciones en la mañanera que la última que hubo aquí en Mexicali con el director del Istecali, donde pues habla, admite, esto es importante, pero bueno, tampoco es que haya descubierto el hilo negro, ¿no? La situación financiera en el Istecali, Luis Gallego habló ahí de una quiebra financiera, no hay recursos, va a haber un momento en que no van a alcanzar los ingresos porque los egresos de esta dependencia pues son totalmente fuera de toda proporción, comparándolos con los ingresos, las cuotas obrero patronales y todas estas situaciones que generan ingresos al Istecali, totalmente superados por lo que se gasta en pensiones, en jubilaciones, en servicios sociales y en servicios de salud hacia el magisterio y la burocracia. Bueno, Octavio Sandoval López habla de esta situación, pues dice, no es un tema nuevo, desde hace ya muchos años se sabe de esta situación y debió de haber sido ya un tema urgente para el gobierno del estado, para el Istecali, para los ayuntamientos y para el Congreso, el no haber podido solucionar esta situación. Habla precisamente que ya en este punto ya es algo totalmente urgente una reforma a fondo al Istecali, porque esto de admitir que está en quiebra pues no es absolutamente nada suficiente para las necesidades de la dependencia. Vamos a escuchar al empresario, al presidente en el estado del Consejo Coordinador Empresarial, hablando de este tema y esta urgencia por una reforma a favor del Istecali.
1: ¿Qué proponemos nosotros? Hacer una auditoría de diagnóstico. Ya hicimos la auditoría nosotros, ya se la presentamos, ¿eh? Pero como viene el CRBC o viene el CC, a la mejor no le dan validez. Ahí está la auditoría. Están los números del diagnóstico los últimos 7 años. Hacer una reforma de fondo. No se puede quebrar. O sea, la solución del Istecali es hacer una reforma de fondo, no decir que está quebrado. En esta reforma debe participar el Poder Ejecutivo, el Poder Legislativo, que se pongan a trabajar los diputados en lo que deben hacer y para lo que fueron electos. Y los sindicatos, es importante que hagan esa propuesta. Esa reforma debe dar respuesta a todos los trabajadores que ya cumplieron con su trabajo y que esperan una jubilación digna, que están en la fila, pero que se les meten en la fila. Los trabajadores saben de qué estoy hablando. Tienen sus 30 años de servicios y de pronto aparece alguien pensionado que quién sabe dónde apareció, pero que tenía muy buenas relaciones. Tiene que haber un sistema transparente para evitar el tráfico de influencia y los pensionados, esos que dicen que se enfermaron y que están incapacitados y que tienen 35 años. Ahí están los casos en donde se incapacitan y se pensionan a los 37, 38 años, pero pues son actos de corrupción. ¿Qué es lo que recomendamos nosotros? Jubilar con dignidad a los trabajadores que prestan los servicios al gobierno en sus respectivos poderes y municipios. Jubilar con dignidad es jubilarlos con las reglas que están, sin afectar sus derechos. Dar servicios de salud en las mismas condiciones. El servicio de salud del Istecali debe ser igual que el privado o mejor. Legislar para evitar la corrupción, los abusos y los privilegios de las pensiones doradas. También en Baja California tenemos pensiones doradas. Hay 400 pensiones doradas. Hay que legislar y corregirlas, pero no meter rajatabla. No se puede meter rajatabla.
0: Lo que comenta el presidente del CCE en Mexicali, bueno, el CCE en Baja California, es que es algo que es cierto, esto lo viene manejando él. Yo me acuerdo que esto lo comentó desde que era dirigente de la Coparmex hace como 4 años, ya venía comentándolo esto, que una de las salidas para esta crisis financiera del Istecali es separar los dos servicios que brinda, que son los de salud y los servicios sociales, las pensiones, las jubilaciones, las prestaciones sociales, toda esta situación, lo administrativo, separarlo de lo que son los servicios médicos, porque la crisis que hay en lo financiero pues termina impactando a lo médico, y entonces dice hay que separarlas para que una no termine afectando a la otra. Esa es otra de las propuestas que hace el CCE Baja California para intentar pues salvar a un instituto que todavía en los años 90 era un modelo a nivel nacional en cuanto a servicios de salud y sociales para los trabajadores del Estado.
1: Separar el sistema de pensiones del sistema de salud. Como el Istecali no tiene para las pensiones, pues no tiene para la salud. Si no tiene para las pensiones, ¿cómo va a tener para la salud? Y piden prestado para la salud y el dinero no alcanza. Hay que separar lo de pensiones y lo de salud. Individualizar las cuentas para que las personas tengan su dinero. Ya lo hizo el Issste. ¿Saben cuándo lo hizo el Issste? En 2006, 2008, no me acuerdo. Hace 20 años el Issste hizo ese proceso. Incluso tocó las pensiones para que no se presentaran esas circunstancias. Que es el modelo del sistema privado donde tienen individualizado necesitar las cuentas. Cotizar bajo el modelo de semanas cotizadas, pensionarse con semanas cotizadas y con el salario de los últimos 5 años. Algo que hizo el gobierno federal, es complicado, poner como fecha de jubilación los 60 años, que ya lo bajó el gobierno federal a los 58, no años trabajados, se pueden jubilar personas a los 54, 55. El problema que se está dando en el modelo de pensiones es que los tiempos pensionados casi son iguales que los tiempos trabajados. Puede ser, puede llegarse al extremo que los tiempos trabajados son iguales que los tiempos pensionados, se los pongo. Vamos a suponer que tienen años trabajados que a los 22 años se pensionan. Si empiezan a trabajar a los 20, a los 48 se pensionan. Y de acuerdo con la parte de pronóstico biológico de vida, pues van a vivir 30 años más, se van a morir a los 78. Entonces quiere decir que 30 años pensionados es insostenible el modelo.
0: Otra de las propuestas que hace el CCE Baja California en este tema del Istecali, pues algo que también se ha venido diciendo por otras voces, aparte del sector empresarial, que es pues que los gobiernos o las dependencias públicas que no entreguen su dinero al Istecali, que no entreguen las cuotas, pues que esto sea un delito grave. Finalmente hemos visto casos aquí, y los menciona Octavio Sandoval, el caso del exalcalde Pérez Tejada, que incluso fue a juicio, se le declaró inocente, pero fue un tema que terminó judicializado, el caso del exalcalde y ahora senador Armando Ayala, que también incluso se ha comprobado y es abiertamente conocido que durante sus 2 periodos en la alcaldía de Ensenada no entregó las cuotas correspondientes al Istecali. Bueno, que estas acciones se vuelvan un delito grave para evitar que más adelante otros alcaldes, otros gobernadores, gobernadoras y pues los titulares de dependencias públicas no hagan lo que les corresponde por ley, que es entregar las cuotas correspondientes al Istecali.
1: La otra propuesta es que la falta de aportación de las cuotas del Istecali sea un delito grave. Les voy a dar un caso. El alcalde de Ensenada, Ayala, exalcalde, estuvo 6 años de alcalde y dejó de pagar las aportaciones del Istecali. Y en lugar de castigarlo, lo premiaron con una senaduría. Y quiere que lo premiemos con una gobernatura. ¿Sí? ¿Y qué hizo el ayuntamiento de Ensenada? Tuvo que pedir prestado 1.500 millones de pesos para pagar las aportaciones que le debía al Istecali. Eso fue lo que verdaderamente pasó. Entonces, es el caso de Panchito.
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0: Pues ahí está, es parte de las propuestas, es un documento bastante, bastante extenso donde pues se habla ya de la propuesta integral para el rescate del Istecali. Ya escuchó usted algunos de los puntos, la reforma, la separación del tema de pensiones del servicio de salud, la auditoría al mismo Istecali, que esto incluso hasta el magisterio lo ha venido exigiendo y muchas

0: después de esta situación que ya hemos venido anunciándole, todas las acciones que emprenderá el Estado y el municipio en torno al Mundial de Fútbol. Habla él de dos cuestiones, habló de algo positivo que es la llegada de la delegación iraní a Tijuana. Ya están próximos a esperar la llegada de la selección de Irán, que va a tener su campamento en Tijuana, y de toda la delegación, porque no solamente vienen jugadores, ¿no? El cuerpo técnico, el cuerpo diplomático, familiares, el entorno de los jugadores. Se habla de una delegación bastante, bastante extensa. El que se llega a Tijuana y que se garantice la seguridad, obviamente es bueno, es una buena acción diplomática. Si se van bien, si se van contentos, dejan buena imagen en el exterior hacia México y hacia Baja California. Pero también habla de este anuncio que ya hemos estado brindándole, tanto la gobernadora como la alcaldesa, este famoso Baja Food Fest, que se va a estar llevando a cabo aquí en Mexicali, en el FEX, la transmisión en vivo de algunos de los juegos, no de todos. Ayer hablaba la alcaldesa que serían 52 juegos, me parece, el total del mundial son 104 juegos, así que estarían pasando la mitad en el FEX y en el Palenque, ahí con pantallas gigantes y toda esta situación. Incluso se habla de hasta grupos musicales amenizando. Se habló, 20 millones de pesos sería más o menos la inversión durante todo el mes. Pues dice Octavio Sandoval, a él no le pareció tan buena idea, dice, hay otras prioridades, perfectamente se pudieron aplicar esos 20 millones en el tema de hospitales, en el tema de pavimentación, en comprar patrullas. Dice, ahí el gobierno está mostrando prioridades bastante, pues dice, pues están ahí al revés las prioridades de la autoridad aquí en Baja California.
1: El Fútbol Fest me parece, pues no tengo una palabra suave, pero me parece que las prioridades están invertidas, porque el hospital ocupa agujas, ocupa cosas muy básicas y es algo público, no tienen ni para las jeringas, y se ocupan agarrar las refrigeraciones del CEAR para que los niños se gradúen, y se ocupa invertir en lo básico y quieren dar un servicio de algo que la gente puede disponer. No es necesario hacer esos eventos porque las personas pueden ver el fútbol en su casa. ¿Cuál es la diferencia entre verlo en un evento público a verlo en su casa? Están disponibles en televisión abierta y en las plataformas de televisión que todos tenemos acceso. Entonces esos 20 millones mejor que los hubieran aplicado a arreglar las refrigeraciones para que se gradúen los niños, a pavimentación, lo hubieran dedicado a comprar jeringas, que dice el señor que sí están, pero que no han ido por ellas, y creo que están invertidas las prioridades. Ese es un populismo que no nos ayuda en nada, porque no es necesario hacer gastarnos 20 millones de pesos como Estado para que las personas vayan a ver el fútbol cuando lo pueden ver en su casa, no genera hasta.
0: Pues ahí está lo que comenta Octavio Sandoval. Vamos a pasar a más información. Estuvo aquí en Mexicali también atendiendo a medios de comunicación la diputada federal, Eva María Vázquez, diputada de Acción Nacional. Aquí le trajimos en la semana la atención previa que dio la otra diputación federal, que digo que pues la otra porque parece que nomás hay dos aquí en Mexicali, diputaciones federales, que fue Armando Samaniego, que fue previo a la votación, que se convirtió en una votación extenuante, ¿no? Más de 30 horas la jornada ya en el Congreso de la Unión para sacar adelante la nueva reforma judicial. Y trajimos con Armando Fernández Samaniego la previa. Ahora sí que vamos a escuchar el after, ¿no? Por parte de Eva María Vázquez, que dice, pues otra vez, hace una crítica muy fuerte a la autoridad federal de Morena. Dice, la reforma judicial nueva fue atropellada, a pesar de que se tardaron más de 30 horas en la votación, pues bueno, se sacaron sobre la hora, no hubo mucho análisis, y bueno, todo esto dice porque al final Morena no contemplaba que pues los resultados de la elección judicial no fueron lo que ellos pensaban cuando aprobaron la reforma original. Por eso hay muchos parches y muchos de los cambios son cuestiones que ya se habían señalado desde el inicio. Vamos a escuchar a la panista hablando sobre esta, dice, atropellada reforma judicial.
2: Estuvimos alrededor de 30.

0: 33 horas, casi 33 horas de sesión. Podría decirles que casi ininterrumpidas, porque el receso fue dos recesos muy breves de 5 y 7 minutos. Y bueno, lo que quedó evidente es pues este desorden que traen la bancada oficialista, porque hace meses, de hecho justo el día que arrancamos los trabajos legislativos, comentábamos acerca de lo atropellado que venía esa reforma al Poder Judicial, y justo fue tan atropellado que ya empezaron a querer marcharla. Sin embargo, bueno, los resultados desafortunadamente pues no son los que ellos esperan, porque siguen siendo procesos muy atropellados, con miras de que no se empaten con este proceso próximo, al menos en algunos estados, pero en los subsecuentes ejercicios se seguirá empatando. Entonces, lo único que denota es que hay desorden, que evidentemente no tienen presupuestados los recursos suficientes, que no tienen idea de cómo manejar esta situación de la reforma. Pero este tema puede ser un tema...
1: Pues bueno, dice la diputada federal, habla sobre otro de temas aparte de la reforma judicial que se aprobaron, se fueron aprobados. Ahorita lo vamos a escuchar porque fue abordado en la conferencia de este viernes de el exdelegado federal Jesús Ruiz Uribe, que es la famosa injerencia extranjera en las elecciones. Habla la diputada federal, esto también fue una iniciativa que se abordó en esta jornada de votaciones allí en el Congreso de la Unión. Ella se dice preocupada porque este concepto de injerencia extranjera nunca quedó claro en la iniciativa que envió la presidenta Claudia Sheinbaum, y bueno, dice teme que vaya a ser utilizado este concepto para anular elecciones cuando a Morena pues no le parezca el resultado, porque quedó demasiado vago en que el concepto de injerencia extranjera.
0: Pero también ayer particularmente estuvimos discutiendo mucho sobre la nulidad de elecciones, una iniciativa que presentan desde la Presidencia de la República, y ojo con esto, presentan una iniciativa que habla de nulificar o anular las elecciones cuando exista injerencia de extranjeros. ¿Qué debo entender por injerencia extranjera? Y hasta dónde es el alcance de esa injerencia extranjera, porque ellos, a su estilo, pueden argumentar que cualquier mensaje puede ser considerado como de injerencia extranjera porque puede tener influencia sobre la ciudadanía al momento de las elecciones, y con ese vago argumento tratar de nulificar una elección. Es decir, cuando no quieren, cuando no ganan, quieren arrebatar. ¿Bajo qué argumento? Pues el que más les gusta ahorita, que es el atentado a la soberanía, la injerencia extranjera. Pero, insisto, el crimen organizado no dice nada. ¿Y qué creen? Pues que esta iniciativa se votó en lo general a favor, pero no le quisieron entrar, no sé, cómo que les entró algo raro, no le quisieron entrar porque también lo tenían considerado para este periodo extraordinario, y de último momento pues ya no se discutió, la bajaron. ¿Qué hay de la reforma sobre todas esas leyes secundarias que dirían cómo se materializa esta reforma constitucional de la no injerencia extranjera? Es decir, sí, para montar una narrativa, pero no para que se vaya a hacer realidad, ¿eh?
1: Bueno, eso es lo que comentó la diputada Eva María Vázquez en este tema de esta, le digo, jornada de más de 30 horas allí en el Congreso de la Unión por estas reformas. Pero bueno, le digo, parte de la información de esta semana que estuvo pues llena precisamente de notas, a pesar de que hoy, bueno, ya había habido 4 mañaneras consecutivas aquí en Mexicali, ya esta semana fue en Tijuana, pero aún así fue una semana con... sin mañanera, sin sesión del Congreso tampoco, pero no faltó la información. Esta semana vamos a con más agenda, con más contenido, y por eso aquí está en los micrófonos de la 850 nuestro compañero Luis Santillán.
2: Alejandro García, un gusto saludarte, un gusto saludar a quienes escuchan a través de la señal de la XZF, la buenísima. Y bueno, pues efectivamente aquí estuvo Alejandro Ruiz Uribe hoy por la mañana, exdelegado de Bienestar en Baja California. Fíjese que, nomás para hacer un poquito de memoria, haga de cuenta que cuando inicia la administración de Andrés Manuel López Obrador, usted no, usted se acuerda que antes había secretario de no sé qué, secretario de tanto, había secretario de todo en, aquí en el en Baja California, ¿no? Quienes eran secretarios pero a nivel federal. Ah, pues todo se resume en el cargo de el delegado de la delegación de bienestar, que era lo que es la entrega de apoyos y beneficios, ¿no? Por parte de la federación. Entonces prácticamente quienes tenían línea directa con Andrés Manuel López Obrador, ¿no? Quien fundó Morena, era nada más y nada menos que Alejandro Ruiz Uribe, el delegado, y en aquel tiempo pues también Jaime Bonilla y también Marina del Pilar, ¿no? Ahora en su cargo. Entonces haga de cuenta que eran pues la mano derecha y la mano izquierda, ¿no? Ambos tenían línea directa con la ahora presidenta Claudia Sheinbaum, ¿no? Entonces, para que más o menos veamos el cargo, ¿no? Que de la importancia también de lo que la responsabilidad, más que la importancia, la responsabilidad es la palabra que tenía el cargo de la delegación de bienestar aquí en Baja California, de todos, por eso les decían el superdelegado, ¿no? También a Ruiz Uribe y a los delegados en sus estados, ¿no? Porque eran los que abarcaban ahora sí que varios temas de injerencia a nivel federal. Entonces le digo, pues todo en una sola figura, se resumió en una sola figura, el delegado de bienestar y el gobernador o la gobernadora en este caso, ¿no? Entonces le digo, son quienes tenían o tienen línea directa con la presidenta Claudia Sheinbaum, por ahí, de ahí la importancia, pues, también, o la relevancia de lo que es la opinión de quien de alguna manera, pues estuvo, ha tenido, le digo, contacto con la federación directamente, ¿no? Entonces, pues la visión, ¿no? De lo que está, de lo que sucede o de lo que o cómo funciona el estado en relación a la presidencia de la Ciudad de México, pues la tienen, le digo, la gobernadora actualmente Daniela Pilar, y en su tiempo lo tuvo también Alejandro Ruiz Uribe como delegado de bienestar, como único delegado, ¿no? Pues entonces le digo, de ahí la relevancia de las opiniones, porque pues bueno, ahora sí que ellos traen, como quien dice, la película, ¿no? De lo que es el tema de la federación y el estado. Entonces pues bueno, fíjese que aquí ahora por la mañana pues se fue ahora, mire, quisiera decir que se fue a la, ahora sí que a la yugular, o trae la espada desenvainada, pero fíjese que Alejandro Ruiz Uribe trae la espada desenvainada desde hace rato. Ahora sí que no está dejando títere con cabeza, de repente se está yendo, le digo, a dar su punto de vista, que se quiere, yo creo que el mensaje, ¿no? De que él habla libremente, ¿no? Y en sus declaraciones, le digo, nombra a lo que son actores políticos de relevancia, pues quiere decir que pues como que no tiene compromiso con nadie, ¿no? Entonces, pues bueno, vamos a ver ahora que se vengan la convocatoria, cómo les va Alejandro Ruiz Uribe, y también pues hay más quienes están interesados en ser los representantes de la 4T aquí en Baja California, así que le digo, vamos a ver cómo van a quedar las fichas una vez que se dé ya el tema de la convocatoria, que a final de cuentas el otro día también la gobernadora Marina del Pilar subrayó este tema, de que bueno, si bien dice que daban 2 semanas, ya ahorita ya prácticamente queda la próxima semana antes de que empiecen a levantar la mano los interesados en alguna diputación federal. Mencionaba también la gobernadora que independientemente de que quien quiera, ¿no? Buscar la gubernatura aquí de Baja California, va a ser el tema de la encuesta y se va a llevar a cabo por medio de lo que es la encuesta, y le digo también pues las bases de las convocatorias, ¿no? Entonces, así que, pues decía, pues no se peleen ahorita, pues porque todavía falta, nadie tiene asegurado la candidatura en estos momentos. Pero bueno, comentaba el exdelegado Alejandro Ruiz Uribe el día de hoy que el tema del PES, estos 80 millones, que 82 millones que están recibiendo en el tema de los organismos electorales, como único, el PES, el Partido de Encuentro Solidario, perdón, como único partido estatal, lo que comenta Alejandro Ruiz Uribe es que, pues bueno, esto fue una, pues dice que fue una jugada, por así decirlo, del ahora diputado y representante de la Junta de Coordinación Política en el Congreso del Estado, el diputado Juan Manuel Molina, y lo señala como que él fue el de la idea de que este recurso se repartiera entre los partidos políticos estatales con el único fin, decía, que de beneficiar a Fuerza por México. Dice que lo que no contaba, dice Ruiz Uribe que con lo que no contaba el diputado Juan Manuel Molina era que esta iniciativa pues se le iba a revertir, ¿no? Porque no iba a alcanzar los votos para el registro, para continuar en el registro Fuerza por México. En cambio, pues sí lo logra el Partido Encuentro Solidario, pero con un 3%, o sea, así, pues apenita, ¿no? Vaya, alcanzó el tema del registro, pero eso hizo que se hicieran acreedores a toda la bolsa que se estaba ahora sí acumulando ahí para lo que es el tema de electoral. Mencionaba también el propio Molina al principio de la semana que ahorita eran 82 millones, pero dice el próximo año, cuando sean las elecciones, pudieran llegar a entre 130 y 140 millones de pesos los que se le dieran ahora al partido, al PES, aquí en Baja California. Entonces dice, pues bueno, ahora sí si 80 millones se les hacía una cantidad pues por así decirlo exagerada, ¿no? Para el número de votos que obtuvo el PES en Baja California, ahora imagínense, pues prácticamente el doble, ¿no? Entre 130 y 140 millones de pesos. Entonces, pues así como que ya quieren que este capítulo se termine y que de alguna manera, pues ya para la próxima contienda, para el próximo año, no se le otorguen ya esta acumulación, esta bolsa acumulada, pues, al partido Encuentro Solidario. Y bueno, que menciona ahí Alejandro Ruiz Uribe que pues todo el fin de todo esto era la idea de Molina, era del diputado Molina, era a favorecer al partido Fuerza por México.
3: Todo el mundo dice, ¿cómo es posible que el PES se quede con la mitad de la bolsa destinada al apoyo de los partidos políticos? Bueno, pues eso sucede no porque se intentara beneficiar al PES, sino porque se intentó beneficiar a Fuerza México. Es decir, el señor Molina diseñó una ley que estableció que el 50% de la bolsa de los partidos políticos habría de ir a los partidos políticos locales y el 50% a los partidos políticos nacionales, tratando de beneficiar al partido cercano a Carlos Torres, que era Fuerza por México. Con lo que no contaban era con que Fuerza por México iba a perder el registro, porque no tenía ninguna razón de existencia, no representaba ningún valor ni representaba a ningún político de relevancia o importante, y que iba a perder el registro, y que quien iba, el único partido local que iba a tener el registro, pues era el PES. Lo que terminó en una desproporción democrática y administrativa en un tiempo en donde estamos, por ejemplo, ahora viendo discutir al secretario de Salud con el IMSS Bienestar porque no hay recursos, o en donde tenemos problemas de bacheo tan grande, y resulta que le estamos regalando dinero al hombre más rico de Baja California. ¿Por qué? Porque tuvieron la brillante idea de formar un partido político propio y tratar de impulsarlo con dinero público de todos los bajos territoriales. Entonces, ojalá, y ahora que hay una reconfiguración del tribunal, tengan a bien corregir esta desproporción.
2: Pues bueno, eso es lo que menciona Alejandro Ruiz Uribe, y bueno, también menciona, ¿no?, ahí otro tema con respecto ahí, bueno, el mismo tema, ¿no?, del encuentro solidario, menciona pues que el partido dice pues dice que está este partido, pues a final de cuentas, pues, Fuerza por México dice es el entre los que quedan todavía, entre los que quedaban ahí en la ahora sí que en la militancia, era pues Alejandro Arregui, exdiputado, y quien ahora es el secretario del trabajo. Dice que poco a poco pues Fuerza por México se fue a engrosar las filas de Morena.
4: Dale. ¿Consideras que lo voy a hacer factible?
3: Considero que lo que es factible es que los magistrados que están ahora realizando otra impugnación sobre ese tema resuelvan correctamente y corrijan el entorno.
4: ¿Esos 80 millones ya se están dando ahorita
3: al precio? Ya se los han dado. Cada que meten un recurso, que han metido varios, y el tribunal ha fallado a favor del PES, cada que meten un, porque la ley dice eso, el tribunal hace una lectura plana, llana de la ley, y no estudia el fondo. Pero cada que lo hacen, le suspenden los recursos, y luego vuelven a obtener los recursos, porque han fallado a su favor. Hoy hay un nuevo recurso, esperemos que ellos... Los magistrados, no por desearle yo ningún mal al PES en particular, sino porque está mal que con el 3% de los votos te lleves el 50% de la bolsa destinada a los partidos políticos, que es para fomentar la equidad en la contienda, no la inequidad en la contienda.
4: Si los magistrados considerarán que no proceden los 80 millones.
3: No, creo que no. Está en base a la ley, está en base a distintas resoluciones del tribunal que ha habido. Eso no.
5: ¿El PES es aliado de Morena?
3: Yo no sé si es aliado, yo no me refiero al PES, porque el PES fue el beneficiario de este encuentro. El que pretendían que fuera el beneficiario era Fuerza por México, el partido de Carlos Cona. Le salió el tiro por la culata, no hubieron ni el registro. Es el partido del actual secretario del trabajo, ya todos se cambiaron a Morena. Le hicieron un daño a Baja California, le dieron dinero al hombre más rico de Baja California y luego se cambiaron para Morena.
5: Desde tu óptica, entonces...
2: Pues bueno, lo que comenta ahí el exdelegado Alejandro Ruiz Uribe con respecto al tema de este recurso, los 80 y tantos millones para el partido Encuentro Solidario. Y bueno, que también, fíjese, pues, dice Alejandro Ruiz Uribe que, pues bueno, que no es desproporcional, pero pues bueno, mal que bien, ahí el PES tiene, ¿cuántos? 2 diputados en el Congreso, varios regidores y creo que una diputada federal. O sea, no está tampoco tan así como que desprotegido, o digamos que en el tema de resultados electorales, yo creo que ese porcentaje pues sí lo colocó con algunas posiciones en las administraciones, tanto estatal como federal, y los ayuntamientos también. Fíjese que comenta, ¿no?, ahí se le cuestionó a Alejandro Ruiz Uribe el tema de las medicinas y este tema del bienestar, donde pues bueno, ahorita no carecen de medicamento, pero bueno, también hizo ahí prácticamente una remembranza Alejandro Ruiz Uribe con respecto a lo que era el tema del servicio de salud para los mexicanos.
6: Que sí hay servicios de medicina, sí hay servicios del bienestar. El secretario estatal señala que no. Incluso 500 millones de pesos tuvo que entrar en el Estado el año anterior para los medicamentos básicos. ¿Qué hacer con ese entuerto? Porque se ha visto que no funciona el bienestar.
3: No. Tú le estás dando la razón al secretario.
6: Estoy preguntando.
3: No. ¿Hubo una afirmación? No. Digo lo contrario. yo creo que el secretario está excediéndose en sus declaraciones. Sé que hay una molestia desde el principio por el hecho de que se regresara a la Federación la administración de los antiguos hospitales generales. ¿Por qué? Pues imagínense el recurso que estaban manejando. Pero los escándalos en ese terreno son viejos. Recuerden la crisis del fentanilo. ¿Sí se acuerdan? El pleito que hubo por el manejo de la pandemia, porque había un aferramiento de parte del entonces secretario para tratar de quedarse con eso. La compra de medicamentos a sobreprecio en todos los sentidos. Ahí, de hecho, el exsecretario de Salud está indiciado en un juicio justamente por todo eso. Lo que se ha estado haciendo en el país es corregir de fondo un problema grave que se generó precisamente en la disputa por los recursos públicos. Aquí lo hemos platicado como el problema de las medicinas, antes de que fuera un problema, había una gran empresa privada que distribuía al sector público las medicinas. Y políticos ambiciosos del sexenio del doctor Cedillo dijeron, ¿por qué esa empresa tiene que quedarse con la mayor parte de la bolsa de dinero para las medicinas? Y entonces se la quitaron, lo sacaron del negocio y se repartieron el negocio entre políticos y entre nuevos empresarios de las medicinas. Y una cajita que valía 25 pesos la empezaron a vender en 250 pesos. Así de grave fue la situación. Esa empresa, por cierto, con una enorme resiliencia, fundó otra empresa, que es Similares. O sea, la empresa del doctor que baila surge ante la adversidad de que les quitaron los contratos y entonces dijo, pues ahora ¿qué hago? Pues contrató médicos, montó empresas y vendió lo que le vendía antes al gobierno. Y miren el éxito que tuvo en todo México. Ahí empieza la crisis de las medicinas, seamos reales. Entonces, a partir de, acuérdense que el Partido Verde incluso hizo una campaña por aquellos años en donde decía que había que pagarle las recetas para que compraran en las farmacias privadas. Por cierto, el Partido Verde, los jefes del Partido Verde, pues, siempre han estado en el negocio de las medicinas. De hecho, es tío justamente el doctor Cine, del niño verde. Entonces, ahí se inicia una crisis de las medicinas. Cuando llega el presidente López Obrador, se encuentra con contratos transaccionales hechos al vapor para tratar de asegurar ese negocio.
2: Bueno, lo que comenta ahí el exdelegado, Alejandro Ruiz Uribe, pues sí fue un negocio las medicinas, y pues nada más usted mira a su alrededor, cuántas farmacias no hay. De repente había más farmacias que Oxxo, yo creo, aquí en Mexicali. Quiero creer que en el resto de la República es algo parecido. Si no fuera negocio las medicinas, imagínese, ¿por qué habría tanta farmacia en cada esquina? Y bueno, también habló precisamente de ese tema de la intervención del vecino país de norteamericano por medio de la CIA, esta agencia pues de seguridad interna, ¿no? Bueno, externa más bien de Estados Unidos. Le comento, nada más fíjese que en lo que se comenta, ¿no? Hablaba, ¿no? Dice aquí, nada más aquí para googleando aquí el tema de la CIA, dice, la CIA tiene sus oficinas centrales en Virginia, a pocos kilómetros de Washington. Sus empleados por lo general operan en las embajadas de los Estados Unidos repartidas por el mundo. Es la única agencia de inteligencia estadounidense que goza de independencia, pues solo deben rendir cuentas al director de inteligencia nacional. Por el poder del que goza, la agencia ha llegado a ser considerada un estado dentro del estado. Dice, la CIA desempeña tres actividades principales allá en Estados Unidos por las que se ha distinguido: recopilar información sobre gobiernos extranjeros, corporaciones e individuos, analizar esa información junto a datos recogidos por sus agencias hermanas y proporcionar una evaluación sobre inteligencia para la seguridad nacional para que así Estados Unidos enfoque sus políticas. Dice, realiza o supervisa actividades encubiertas y otras operaciones tácticas. Sus ejecutores pueden ser miembros de las agencias militares del ejército de Estados Unidos u otros socios. Pues bueno, le comento, es muy controvertido ese tema de la CIA. Dicen, documentos desclasificados por la propia CIA o revelaciones hechas por el Senado de los Estados Unidos a través de los sucesos cometidos a través de los sucesivos comités de inteligencia demuestran a lo largo de la historia la CIA ha planeado, intervenido, dirigido, ejecutado numerosos asesinatos e intentos de asesinato de importantes personalidades políticas, golpes de Estado, derrocamientos de gobiernos contrarios a la oposición de Estados Unidos, enfrentamientos, financiación de organizaciones terroristas o paramilitares, torturas, vigilancia masiva de individuos, secuestros selectivos. Periodistas y medios del mundo han acusado a la agencia de violar las convenciones de Ginebra. Pues bueno, también se dice que está muy involucrada en lo que viene siendo el tráfico de drogas de la CIA. Y pues bueno, también sobre todo en los 70, ¿no?, se dedicó esta agencia, se le señalaba como la organización que se dedicaba pues también a eliminar a los políticos que pensaban de manera, pues digamos, izquierdosa, ¿no? Entonces, o en contra del tema de los capitalistas, así que, pues bueno, le digo, eso ha sido una serie de situaciones, pues muy, muy extrañas, muchas veces en las que se ven involucrados el tema de la CIA aquí en México. Esto es lo que comenta también Luis Uribe sobre el tema de la CIA en México.
3: Desestabilizar al gobierno de la doctora Sheinbaum, desestabilizar el gobierno de Petro y desestabilizar el gobierno de Lula. La razón es muy sencilla, son gobiernos soberanistas. Recuperamos el control de nuestras gasolinas, recuperamos el control de nuestra energía eléctrica, tenemos una visión soberanista sobre nuestro comercio internacional, somos solidarios con pueblos atropellados como el de Gaza, tiene la doctora la visión de tener aliados por todo el mundo. Y esto no le gusta a los Estados Unidos, no le ha gustado nunca. Miren, de veras, yo los invito a que se metan a internet y consulten los archivos desclasificados de los años 70, en donde las conversaciones entre los Kennedy, de demócratas, y los republicanos como Kissinger y otros, versaban sobre México, y donde tanto unos como otros hablaban de México en el sentido de que había que atropellarnos, había que interrumpir nuestro desarrollo porque llevábamos como 20 y tantos años creciendo al 7%, y decían que no querían un Japón en la frontera de Estados Unidos. Y lo mismo han hecho con América Latina por todos lados. Yo les comentaba la vez pasada cómo en los 70 se dedicaron a derrocar los gobiernos democráticos que había, no solamente el de Allende, sino lo hicieron en Argentina, en Brasil, en Chile, en Uruguay, en Paraguay, para imponer a gorilas militares que siguieran las instrucciones de Estados Unidos.
2: Pues bueno, así la situación de, pues dice, ¿no? Dice, apoya ahí Alejandro Ruiz Uribe, que la CIA siempre ha estado presente en movimientos medio oscuros aquí, quien mueve los hilos en los gobiernos, también en el narcotráfico, también de hecho se habla, ¿no?, que había una situación ahí que realmente, ¿para qué vamos a darle una situación de datos? Pero bueno, la verdad es que sí, la CIA ha sido una de las agencias pues más controversiales y sobre todo un ejemplo, ¿no?, de intervención en otros países para favorecer al gobierno norteamericano. Prácticamente es como una agencia de espionaje, haga de cuenta, de los norteamericanos. También recordemos cuando estaba la guerra de Irak, ¿no?, que toman la cárcel de Abu Ghraib, y la utilizan como un cuartel para interrogar y torturar a prisioneros iraquíes, mujeres y hombres, eran encarcelados ahí y pues interrogados. Y llamaba la atención porque en una de las declaraciones de las primeras, cuando toman esta cárcel de Abu Ghraib, resulta que los primeros en llegar fueron unos agentes de la CIA. ¿Qué hacían ahí? Pues quién sabe, Leo, pero prácticamente pues llegaron junto con el ejército a hacer los interrogatorios y pues bueno, incluso fíjese, y eso está documentado, no creo que lo esconden. Está documentado.